minutos, damas y caballeros, sean ustedes bienvenidas y bienvenidos a esta edición de La Sociedad Naranja. Una tarde muy rara, muy rara. Llovió, salió el sol en Guadalajara, bueno, en Jalisco, para festejar el 15 de septiembre en una escuela aventaron a un niño del segundo piso, emulando a Juan Escutia, ¿no? Alguien tuvo que haber sido despedido de esa escuela, ¿no, Vivi? Alguien tendría que haber sido despedido de esa escuela porque ¿cómo es posible que hayan... O sea, ¿ya vieron el video? Es una locura. Es una locura. Luego, gente también en algunos estados, en algunos municipios de Morelos, un presidente municipal que no vamos a decir de dónde, no se sabía los nombres de los héroes de la independencia y tenía que estarlos leyendo y los leyó mal. Es impresionante, ¿no? Es impresionante el nivel de, vamos a decirlo de esta manera, mi querida Vivi, de poca inteligencia que tienen algunos presidentes municipales en este y en todos los estados de la República Mexicana. Luego, también por otro lado, tuvimos una marcha, ¿no? Bueno, tuvimos el desfile que ya conocemos absolutamente todos dentro de el estado de Morelos, dentro de la capital, que es aquí en Cuernavaca. Hubo varios altercados por ahí relacionados con protestas, ¿no? Afortunadamente no pasó a más, ¿no? Pero bueno, también es algo obvio prácticamente, ¿no, mi querida Vivi? Viviendo en una situación como la que estamos viviendo actualmente, pues bueno, se siente como incluso hasta obligado que haya ciertas protestas de distintos índoles. Pero bueno, el día de hoy es un día que se siente como lunes, pero realmente es jueves, pero realmente para mí es sábado. O sea, no entiendo ya qué es lo que está pasando. Y hoy es 17 de septiembre del año 2026. Mi nombre es el mismo de siempre. Yo me llamo Ian Cuellar y te voy a estar acompañando a través de la frecuencia naranja. Mi querida Vivi, tu nombre sigue siendo el mismo. Sí, ¿verdad? Sí, sigue siendo el mismo. Bueno, mi querida Vivi está en los controles técnicos. Fer está entrando a la cabina, no sé a qué, pero yo te voy a dejar con buena música. Esto es de Paulina Rubio. Se llama Todo Mi Amor y vamos a continuar en esta edición donde habrá historias de terror, donde vamos a tener una historia de chismecito rico, donde tendremos también la frase trascendental y donde tendremos todo lo que caracteriza al único programa en la radio mundial que vale la pena. Son las 6 de la tarde con 6 minutos en todas partes. 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

6:20, ya estamos de regreso. Y el día de hoy traigo una frase trascendental para quien la quiera escuchar. Porque traemos frases todos los días, pero yo sé perfectamente que va a haber algunas que resuenen más que otras en tu vida, en tu cotidianidad, en tu ir y venir, en el día a día. Pero ojalá que esta frase te resuene bastante bien. La frase dice lo siguiente: ya no soy lo que era, pero todavía no sé lo que soy todavía. Es decir, normalmente existen momentos difíciles en la vida. Esos momentos difíciles te transforman. Y en ese tránsito de transformación entre un momento complicado, entre un momento bueno y un momento complicado, la persona que solías ser comienza lenta, paulatina y progresivamente a transformarse. ¿Por qué? Porque muchas veces la versión tuya que necesita crecer ya no cabe en esta piel, ya no cabe en este cuerpo. Y hay ciertas circunstancias que nos obligan a dar ese salto. Son como pequeños empujones que nos hacen dar este salto para comenzar a darnos cuenta que es momento de cambiar. No sé si tú en este momento te encuentres en una situación de transición en tu vida, de un momento complicado a un momento de tranquilidad, pero lo que sí te puedo decir es que ni los momentos felices son eternos, ni los momentos complicados son para siempre. Independientemente de lo que te esté tocando vivir en este momento, tranquilo, tranquila, va a pasar. No importa si es algo bueno o malo, no importa si es algo benéfico o complicado, no importa si es algo violento o algo pacífico, todo en esta vida cambia. Nada es permanente y tenemos que comenzar a acostumbrarnos más al cambio y al desapego. Ahí lo vamos a dejar. 6:23, Pontex FM.

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1: Oye, suelta el mouse, quita los ojos de la pantalla y despega tu espalda de la silla. Llegó el momento de hacer una pequeña pausa. Si estás sentado, ponte de pie inmediatamente. Pon tus manos en la cintura y haz una extensión suave hacia atrás, mirando al techo durante 5 segundos. Siente cómo se abren tus pectorales y se estira tu abdomen. Ahora levántate. Levántate sobre la punta de tus pies 10 veces seguidas. Esto activa tus pantorrillas y bombea sangre de regreso a tu corazón para quitar la pesadez de las piernas. Sacude las manos como si tuvieras agua en los dedos. Parpadea 5 veces, muy rápido, para lubricar tus ojos. Y regálate un trago de agua. Tu cuerpo te lo va a agradecer. Haz esta pausa cada que lo necesites.
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1: Ya estamos de vuelta a través de la frecuencia naranja en esta tarde. Una tarde, yo le llamo... Bueno, no, yo no le llamo. Mi papá dice, la tarde está tequilera. Como para echar chisme afuera en la banqueta. ¿Sí sabes cómo viví? O sea, de... Pero señores de antes, o sea, gente bien, gente que se salía así al pórtico. ¿Sí se dice pórtico? Se me hace una palabra bien payasa, pues, pero... Que se salía así afuera de su casa, ponía una silla, ¿no? Se servían en un vaso una cerveza, ¿no? Y estaban ahí, lo que se conoce tradicionalmente en el barrio como nomás recibiendo el fresco. Y ahí echando chisme, ¿no? Qué momentos tan hermosos hemos pasado en este programa, no solamente escuchando chismes de otros, sino también burlándonos de ellos. Es hermoso poderse burlar de todas las cosas que nos envían aquí a XFM. Y el día de hoy no traigo una historia contada por alguien en específico. Bueno, de hecho son dos muy cortas. Pero como dice el dicho, Vivi, más vale dos cortas que una que no se levante. Sí sabes a qué me refiero, ¿no? O sea, más vale dos cortas que una larga que no se levante, ¿no? O sea, cuando es mejor... Y mira, allá me están confirmando, más vale dos cortas que una larga que no se levanta. O sea, estamos hablando de las armas, Vivi, ¿no? En defensa, pero bueno, ese es otro tema. El día de hoy vamos a platicar acerca de algo que sucedió en mi querido Paraguay de toda la vida, el lugar que me vio nacer, mi querida Vivi, el único o uno de los únicos países en Latinoamérica que no tienen playa. Qué desgracia ser Paraguay, ¿no? Y bueno, dicen algunos que el pueblo tiene el gobierno que se merece. Vamos a escuchar la estupidez, porque es una estupidez la que prometió este presidente municipal en Paraguay, en un lugar que ni siquiera sé cómo se puede pronunciar, pero el carnal se llama Horacio Fernández, candidato a la intendencia, que en equivalencia es básicamente una presidencia municipal, ¿ok? Este candidato simplemente dijo, creo que se me hace una buena idea darles un ofrecimiento de que si nosotros ganamos, nosotros como partido ganamos por más de 10,000 votos, les tengo un regalo a toda la población de este bello lugar llamado Itagua en Paraguay. Vamos a escuchar lo que dijo este amable, letrado e increíblemente estúpido caballero.
2: Si ganamos por más de 10,000 votos de diferencia, ya está hablado con mi mamá y con mi papá. Vamos a liberar por 24 horas los cuatro moteles de Pasión Class para que el palo itagüeño vaya a festejar como corresponde.
1: Los cuatro, además dice, ya lo acordé con mi mamá y con mi papá, güey. Fíjate nada más de entrada, ¿no? Eso quiere decir, mi querida Vivi, que el papá y la mamá son los dueños de los moteles, ¿no? ¿No? O sea, porque lo que este güey está prometiendo es que si ganan por más de 10,000 votos, le van a liberar gratuitamente 24 horas cuatro moteles de Itagua en Paraguay. Hazme el favor, Vivi. Yo no sé qué es peor, que haya llegado una persona así a la presidencia, o, bueno, a ser candidato, güey. O sea, ¿cómo llegó ese güey a ser candidato? No lo entiendo, Vivi. No entiendo el planeta en el que vivimos. De verdad, no entiendo por qué suceden ese tipo de cosas, pero bueno, es algo que simplemente pasa. Y 24 horas de motel gratis. O sea, pero a ver, ¿qué va a pasar? Porque normalmente, ¿cuánto te rentan un motel, Vivi? O sea, ¿cuánto tiempo? ¿Tres horas? ¿Cómo que tres? No, tres horas, no, tienen que rentar, ¿qué? Mini, motel, no hotel, motel, el cinco letras. O sea, el motel es el motel es un lugar que se ocupa para dos cosas únicamente. Dos cosas, exactamente, Vivi. Para dormir y para practicar cómo bajar de un tubo si quieres ser bombero. Dicen, yo no sé, dicen, yo he visto fotos, pero no sé para qué hay un tubo adentro de las habitaciones. No lo entiendo. Y luego hay resbaladillas también, hay unos que tienen resbaladilla, o sea, no, hay varias cosas, pero bueno. Jacuzzi también, dice mi querida Vivi. Sí, es, efectivamente, pero bueno, el tema es que este carnal prometió que si ganaba por más de 10,000 votos, su familia y él iban a liberar los 4 moteles durante 24 horas para que el pueblo de Itagüí, en Paraguay, vaya a celebrar. Imagínate si estas son sus propuestas de candidato, Vivi. Bueno, aquí tuvimos el Bronco que decía que al que agarraran le iban a mochar la mano, ¿no? Y resulta que él lo agarraron por hacer fraude. O sea, es que vivimos en un país y en un mundo de locos. Pero bueno, y ahí les va la segunda historia que traigo para todos ustedes, que es la historia de Yeline. Yeline. Una historia de amor nada convencional. Una enfermera de 35 años de Colombia reveló que realizó una ceremonia simbólica para casarse con un autobús de transporte público. No estoy inventando. Su ficción se la llevó a la realidad. Es básicamente una historia donde ella decía: me enamoré del camión en donde viajo todos los días porque me lleva a mi destino. Entonces, quiero tener un vínculo para toda la vida con este vehículo. La mujer asegura que anteriormente se relacionó sentimentalmente con hombres, pero que sentía que algo le faltaba. Con el paso del tiempo decidió, habla bien, güey. Con el paso del tiempo decidió llevar su vehículo con los autobuses a su vínculo, perdón, con los autobuses a otro nivel y organizó una peculiar ceremonia en la que hubo vestido de novia, pastel, anillo e incluso un documento simbólico. Yo quiero saber, Vivi. Yo nada más tengo una pregunta. A mí, mira, tú te puedes casar con lo que quieras, me vale. Cásate con lo que quieras. Yo nada más quiero saber quién es el desgraciado juez que permitió eso. O sea, que dijo: ah, la señora se quiere casar con un autobús. Adelante, por favor, siéntense. ¿No? ¿Quién es? Y que todavía dijera: los testigos son este taxi y un Uber, ¿no? Que están aquí. Oye, güey, ¿qué te pasa? Bueno, esto sucedió en Colombia recientemente y tomó mucho vuelo esta noticia porque el tema con esta noticia es que no tomó vuelo la noticia de que una mujer se estaba casando con un camión. Tomó vuelo la noticia de que hay más casos de gente que se quiere casar con algún vehículo. Fíjate nada más, Vivi, fíjate nada más. Ahora, te voy a dar un dato rapidísimo. ¿Se acuerdan que existe una prueba llamada la prueba PISA? ¿Se acuerdan de la prueba PISA que hacíamos cuando íbamos en la primaria? Bueno, la prueba PISA es una prueba a nivel educativo, a nivel nacional y mundial, en todos los países que pertenecen a la prueba PISA, que básicamente mide el nivel de conocimiento general de temas cotidianos, ¿no? Geografía, matemáticas, español, bla, bla, bla. Bueno, hay un montón de países, no me acuerdo cuántos países hay, pero hay como más de 100 países, ¿no? De los cuales, en la prueba PISA, México ha participado ardua y constantemente. ¿Sabes en qué lugar quedamos en el 2026, Vivi? ¿Sabes en qué lugar quedamos en el 2026? En el penúltimo lugar. El único país más estúpido que México, porque no hay otra forma de decirlo, ¿no? Académicamente hablando, es Colombia. Colombia está por debajo del promedio que debería tener cualquier país e inmediatamente le sigue México. Vivi, hay países que están en guerra en este momento que tienen mejor nivel que México. Países que están en golpe de estado que tienen mejores niveles en la prueba PISA que México, Vivi. Qué locura. Pero bueno, 6 de la tarde con 55 minutos en todas partes, Pontex FM.
3: Vamos, listo. Salud, muchachos, por esa mujer.

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1: Ahora con el 15 de septiembre, con el Día de la Independencia, suceden muchas cosas en el país. Una de las más importantes o de las más comunes es engordar, ¿no? Básicamente. ¿Por qué? Porque pues la comida mexicana es deliciosa, la veas por donde la veas, y la comida mexicana es algo que nos regalaron los dioses gracias a haber hecho tanto sacrificio de corazón, ¿no? Los mexicas hacían tanto que dijeron, ¿sabes qué? Dales una buena gastronomía para que ya dejen de andar comiendo corazones, porque no puedes. Bueno, ya pasó. Y nos dejaron que su pozole. ¿Sabías que el pozole originalmente? Bueno, hay un mito. Se hacía con carne humana, ¿no? Imagínate que llegaras así. ¿De qué quiere? ¿De puerco? ¿De pollo? ¿O del vecino que lo hicimos ayer en? Pero bueno. Todavía dices, démelo campechano, ¿no? Así que traiga de todo. Pero bueno, ¿qué platillo mexicano de 15 de septiembre serías según tu signo zodiacal? Vamos con... ¿Con cuál, Vivi? Tú dime. Con Leo. Vámonos con Leo. Leo, que justamente ahorita estamos en temporada de Leo. No, es temporada de Virgo, ¿no? Es temporada de Virgo. Hoy, bueno, ya está a punto de terminar la temporada de Virgo y sigue la temporada de Libra, ¿ok? Leo, mi querido Leo y mi querida Leo, serías un chile en nogada. Fíjate que me agarran, a mí me agarran agruras con ese tipo de platillos, porque es como muy dulce, ¿no? Y a mí el dulce como que no me cae muy bien. Entonces, el chile en nogada a mí me agarra agruras, pero no sé ustedes cómo les caiga. Ahora, ¿por qué Leo sería el chile en nogada? Porque es el protagonista de la mesa. Todo el tiempo quiere llamar la atención, colorido, elegante, difícil de ignorar. Y además, llega y todo el mundo nota su presencia. En el momento de que llegan los Leo entran con bombo y con platillo. Como entra el chile, ¿no? O sea, cuando lo ponen en la mesa, entra triunfal el chile en nogada, ¿no? Entra y se posiciona en la mesa de manera muy triunfal, por lo cual, pues bueno, es un platillo fantástico el chile en nogada. A mí me fascina ver cómo lo prepara, nada más. Ver cómo lo prepara, porque les digo que a mí el chile, a mí me agarran agruras cuando lo pruebo y la verdad no me gusta mucho. Pero bueno, Leo, tú serías el chile en nogada. Ahora, ¿con cuál vamos, mi querida Vivi? Tú dime otro acuario. Tú eres acuario, ¿verdad? ¿Quieres escuchar tu signo zodiacal? Bueno, mis queridas y mis queridos acuario, ¿cómo? ¿Tú serías el pozole? ¿El pozole serías, Vivi? ¿Por qué? Porque estás bien preparada, dice, ¿no? Porque yo estoy bien preparada. No, acuario serían un platillo que también me encanta. Que de hecho, de todas las presentaciones del maíz, yo creo que para mí es la mejor. Por encima de la tortilla, ¿eh? Por encima de la tortilla. Y el que no esté de acuerdo, nos vemos aquí afuera de MBS Radio y nos damos un tiro de compas, si gustan. El esquite, mi querida Vivi. O como le dicen en Monterrey, elote en vaso. Así le dicen allá, porque los regios creen que inventaron el mundo, ¿va? Pero no se dan cuenta que todos nos burlamos de ellos. Pero bueno, el esquite es igual que acuario, muy original, es diferente. Cero interesado, ¿no? Cero interesado en seguir las reglas. El esquite se hace como quieres, ¿no? Lo puedes hacer asado, lo puedes hacer hervido. En lo personal, a mí me gusta más hervido que asado. Con su mayo. A ver, el esquite. Voy a dar ahorita, en este momento, la receta del verdadero esquite, ¿eh? A mí los antiguos espíritus sosocotlas, ¿no? Son unos espíritus que habitan esta cabina. Me han pasado la receta de generación en generación. El esquite tiene que llevar mayonesa, no crema. Esas son chilangadas. ¿no? De que se inventaron allá en Chilangolandia. En Morelos el esquite lleva mayonesa. Mayonesa Mac. No, no vamos a decirlo. Lleva mayonesa, lleva, ojo, chile. Pónganle chile. No se preocupen si pica o no pica. De todos modos, el que te dicen que no pica, pica. Entonces, pues ustedes pónganle. Mayonesa, chile, queso. Tiene que llevar queso rallado. No le vayan a andar poniendo manchego y queso badón y... ¿Cómo se llama el otro queso? ¿Cómo, Vivi? Eso es un albur. No podemos decir, este es un programa serio. Queso Oaxaca. Hay gente que le pone queso Oaxaca, ¿no? Pero realmente es quesito rallado. Lo que normalmente se le conoce como queso... el queso de cincho es otro, ¿no? ¿Es el mismo? Ah, bueno. Dice Vivi que es el queso de cincho y yo a Vivi le creo todo. Lleva su mayonesa. Buena porción de mayonesa, ¿eh? Buena porción de mayonesa. Luego, su chile del que pica o del que no pica, del que, el que sea, no importa, usted nada más diga póngale, no me importa. Luego, su queso rallado. Lleva salsa macha, salsita, gotitas de salsa macha y limón. Pero le tienes que poner limón mientras le haces... de que ya se te hizo agua la saliva, ¿no? Y entonces lo revuelves todo bien. Y hasta me estoy ahogando con mi propia saliva. Y lo revuelves todo bien. Y entonces calientitos, ¿eh? Nada de tibios, ni fríos, ni hirviendo. Así, calientito. Le vas a dar primero un trago como si fuera atole, así. Vas a saborear, corriges el porcentaje de limón, queso, salsa o lo que necesites agregarle. Y ahora sí, a disfrutar de un manjar de dioses mexicas. Si tú eres de los que le pone papitas, déjame decirte que eres un genio. Eres un genio. El mejor invento después del fuego, Vivi. Según la Real Academia Española de la Lengua, fueron los esquites con mayonesa. Si tu esquitero de confianza le está poniendo crema, ponle un cachetadón, así, en corto. Y dile, Ian me dijo que te estás equivocando. 7. Ah, espérate, ya no dijimos. Acuario es original, diferente, cero interesado en seguir las reglas, como los esquites. ¿Quién dijo que un elote tenía que comerse en la mazorca? Acuario, claramente, tiene otras ideas, mi querida Vivi. Mis Acuario me caen bien. Son diferentes, son atrevidos, son medio locochones, ¿no? Son sí, como tú, Vivi, básicamente como tú. Bueno, sus números de la suerte son el 3.1416, el 27 a la cuarta potencia y el trinomio cuadrado perfecto de 9. Ese es el horoscopito del día de hoy. No, el, ¿cómo se llama? Sí, el oraculito. Préstenme atención, que el oraculito siempre tiene algo que decirles. 7:22, Pontex FM.

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0: 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Existen lugares abandonados. Y luego existen lugares que jamás deberían existir. Esta es la historia de un lugar que se ha vuelto muy popular entre los cibernautas. Todo comenzó en el año 2019, cuando una fotografía apareció en internet. La imagen mostraba un sitio extraño: paredes amarillas, alfombra húmeda y luces fluorescentes que parecían extenderse al infinito. No había ventanas, no había puertas. No hay personas. Damas y caballeros, el día de hoy te voy a contar la historia de los backrooms. En este lugar solamente existe un silencio incómodo, acompañado por el zumbido constante de las lámparas. La imagen que apareció en internet venía acompañada con un mensaje aterrador:
1: si tienes mala suerte y atraviesas accidentalmente la realidad, terminarás aquí.
0: Así nació la leyenda de los backrooms. Según el mito, existen errores en nuestra realidad. Pequeñas grietas invisibles que pueden hacer que una persona atraviese una pared, un piso o una puerta y caiga en una dimensión paralela. Un laberinto infinito. Un lugar que no tiene salida. Hay quienes aseguran haber estado allí. Describen siempre lo mismo: el olor a humedad, las luces que nunca se apagan, la sensación constante de que alguien observa a la distancia. Pero lo más aterrador no son los pasillos, no son las cosas que viven en ellos. La historia habla de sombras humanas que aparecen al final de los corredores, de criaturas que imitan voces de familiares que atraen a sus víctimas. Identidades que esperan inmóviles en la oscuridad hasta que alguien los ve. Con el tiempo, la leyenda creció. Miles de personas comenzaron a compartir relatos, mapas, supuestos niveles ocultos dentro de los backrooms. Algunos parecen oficinas abandonadas, otros escuelas vacías, otros hoteles interminables donde nadie debería entrar. Y por supuesto, todo podría ser una simple historia de internet. Pero hay algo inquietante.
1: Porque todos hemos tenido esa sensación alguna vez.
0: La sensación de que un lugar conocido se ve diferente. De que un pasillo parece más largo de lo normal. O de que una puerta apareció donde antes no había nada. Y si algún día esto te sucede, no investigues. No te acerques. Porque si los backrooms son reales, no necesitas morir para llegar ahí. Solo necesitas dar un paso en la dirección equivocada y así desaparecer para siempre.
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5: El secreto de un gran descanso nocturno no empieza en la noche, empieza en la mañana. Exponer tus ojos a la luz natural del sol durante 10 minutos antes de las 9 de la mañana le manda una señal química directa a tu cerebro. Esto ajusta tu reloj circadiano y le dice a tu cuerpo, inicia el cronómetro. Exactamente 16 horas después, tu cerebro libera melatonina de forma masiva para hacerte dormir profundo. No mires al sol directamente, solo sal al patio o a la ventana sin lentes de sol.
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Amigos de XFM, muchas gracias por habernos acompañado en este jueves con sensación de lunes, un poco extraña después de este día de descanso entre semana que tuvimos el 16. Pero muchas gracias por habernos acompañado a través de la frecuencia naranja. En los controles técnicos estuvo mi querida Vivi. Yo me llamo Ian Cuellar. A través de mis redes sociales me puedes encontrar como @ Ian Cuellar en Instagram y en TikTok. Y en todas partes, ponte XFM.

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0: 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Lluvia, pisadas, raspones. Nuestro calzado resiste absolutamente todo. Sin embargo, lucirlo reluciente y bien cuidado no exige gastar de más. Si quieres elaborar tu propia crema para calzado, en La Tecnología Doméstica te enseñamos la receta.
1: Y hablando de cuidar tu economía, ¿sabías que la mejor forma de proteger tu patrimonio es garantizando que se cumpla tu voluntad? Hoy te decimos todo lo que necesitas saber sobre el testamento, qué personas intervienen, cómo organizar tu documentación y los mejores consejos para hacer este trámite sin complicaciones. Toma el control y regálate tranquilidad a ti y a quienes más quieres.
0: Revista del Consumidor. En el día a día, merecemos usar productos de calidad que nos faciliten la vida. ¿Y sabes qué es lo mejor? Que muchas veces podemos crearlo con nuestras propias manos.
1: Por eso, haremos nuestra propia crema para calzado, que está validada por el Laboratorio Nacional de Protección al Consumidor. ¡Comencemos!
0: Para esta tecnología doméstica puedes adquirir los ingredientes en droguerías y tlapalerías. Los ingredientes que vamos a utilizar para hacer 750 mililitros son media cucharadita de colorante sintético negro, media taza de aguarrás, 4 cucharadas de vaselina simple, 2 cucharadas de cera carnauba, 3 cucharadas de cera amarilla y 3 cucharadas de ácido esteárico.
1: También vamos a ocupar los siguientes utensilios: un cubrebocas.

0: guantes de látex.
1: En un lugar con ventilación, empezaremos disolviendo el colorante en el aguarrás con una batelenguas. Puedes pulverizar el colorante envolviéndolo en un papel y golpeándolo suavemente con un martillo.
0: Después agregamos la vaselina, la cera de carnaúba y la cera amarilla en el tazón y la calentamos a baño María.
1: Un gran consejo para que la cera se funda más rápido es cortar la cera en cubitos pequeños y mezclar constantemente hasta que se derritan por completo.
0: Una vez que la cera esté líquida, añadimos el ácido esteárico y continuamos moviendo hasta que se integre totalmente.
1: Ya que se hayan disuelto todos los componentes, con mucho cuidado, retiramos el tazón del baño María y vertemos nuestra mezcla de colorante con aguarrás e incorporamos todo mediante movimientos suaves. Por último, vaciamos nuestra crema para calzado en el recipiente de 250 mililitros.
0: Solo resta tener un poco de paciencia. Antes de cerrar el envase, dejamos enfriar a temperatura ambiente hasta que el producto se solidifique. ¡Y listo!
1: Lo mejor de esta tecnología doméstica es que tiene un año de caducidad y se prepara en 40 minutos aproximadamente.
0: No olvides mantener el recipiente bien cerrado para evitar que la crema se reseque. Además, es indispensable que el envase contenga una etiqueta visible que señale que debe mantenerse fuera del alcance de niñas y niños. Y, de ser posible, una leyenda de precaución por su contenido de solvente.
1: Guárdala en un lugar fresco, seco y oscuro. Y devuélvele la vida a tus zapatos. Anímate a preparar este producto en tu casa y etiquétanos en Instagram con el hashtag Tecnología Doméstica Profeco y arroba Revista del Consumidor MX.
0: No olvides que también puedes ver esta y más tecnologías domésticas en nuestro canal de YouTube, Profeco TV.
2: Revista del Consumidor.
0: Además de la tecnología doméstica, otra forma de cuidar nuestro dinero en el futuro es protegiendo nuestro patrimonio. De esta forma podemos garantizar que se cumpla nuestra voluntad. Estamos hablando del testamento, un documento legal en el que expresas cómo deseas distribuir tus bienes y quiénes lo recibirán tras tu fallecimiento.
1: Hacerlo puede traerte beneficios, entre ellos, evitar conflictos y disputas familiares, distribuir los bienes de manera sencilla, clara y legal, proteger el patrimonio destinado a tus hijas e hijos menores de edad o en etapa de estudios. Y sobre todo, brindar certeza y seguridad jurídica.
0: Al ocurrir el fallecimiento, las personas beneficiarias deben acudir con una notaria o un notario para iniciar el trámite.
1: Ojo, aunque recibir una herencia no genera el pago del impuesto sobre la renta, en el caso de bienes como casas o terrenos, sí deben preverse los gastos de escrituración, avalúo e impuestos locales de adjudicación, los cuales varían según la entidad federativa.
0: En el caso de las cuentas bancarias que no tengan beneficiarias o beneficiarios, los fondos formarán parte de la masa hereditaria.
1: Por lo tanto, quien pretenda disponer de ellos deberá acreditar su calidad de persona beneficiaria mediante el proceso que corresponda ante la institución financiera.
0: Pero ¿quiénes intervienen en un testamento? Primero, está la persona testadora, quien expresa su voluntad ante una notaria o un notario respecto al destino que tendrán sus bienes y derechos.
1: Y por supuesto, también está involucrada la persona heredera, quien adquiere la totalidad o una parte de los bienes, derechos y obligaciones que integran a la herencia.
0: Por otra parte, la legataria o legatario, quien adquiere los bienes a título personal.
1: Además, hay que tomar en cuenta al albacea, quien se encargará de entregar los bienes a las personas beneficiarias.
0: No hay que olvidar que en algunos casos existe la tutora o tutor, es decir, la persona a quien se le encomienda el cuidado de la educación de las hijas o hijos menores de edad.
1: Y por último, la curadora o curador, quien vigilará que la persona tutora desempeñe bien su cargo.
0: Para poder iniciar formalmente el trámite, es necesario que acudas con una notaria o notario, con el objetivo de que explique los pasos a seguir y de la orientación necesaria.
1: Para ello, es importante que tengas en mente dos posibles situaciones. Si existe testamento, este deberá presentarse junto con el acta de defunción para confirmar su validez y formalizar la aceptación de la herencia.
0: Si no hay testamento, se deberá comprobar el parentesco mediante actas oficiales para determinar quiénes tienen derecho a heredar.
1: Por ello, es muy importante que ordenes tus documentos en formato físico o digital y

0: que mantengas tu información actualizada.
1: Para esto puedes organizar tu información en las siguientes categorías: identidad y datos personales, información laboral y seguridad social, cuentas, ahorros e inversiones, créditos y compromisos financieros, seguros y protección, bienes y patrimonio, servicios y gastos recurrentes, disposiciones patrimoniales y legales.
0: Hacer tu testamento es más fácil de lo que parece. Solo ten presentes estas sencillas recomendaciones.
1: Tómate tu tiempo. Analiza con calma el destino de tus bienes sin actuar bajo presión.
0: Busca orientación profesional. Acude a una notaría para resolver dudas o ubica una en el directorio del Colegio Nacional del Notariado Mexicano.
1: Mantén tu testamento actualizado. Puedes modificar tu testamento si cambian tus circunstancias familiares o personales.
0: Conserva la tranquilidad sobre tu patrimonio. Hacer tu testamento no significa perder la propiedad de tus bienes. Solo surte efecto tras el fallecimiento.
1: Consulta a la Condusef si necesitas saber si eres beneficiaria o beneficiario de cuentas bancarias o de inversión de una persona fallecida. Comunícate a la Condusef al 55 53 40 0999 o envía un correo a asesoría@conducef.gob.mx.
0: Recuerda que tomar el control de tu patrimonio es regalarte tranquilidad a ti y a quienes más quieres.
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Mick Jagger es de Maroon 5 en XFM, Marcianos en la mañana, bienvenidos y buenos días, buenos días, y buenos días, buenos días. Miren nomás, ya estamos arrancando, hemos llegado a viernes, ¿cómo? Tampoco sé. No, yo, hay varias preguntas que me hago en la vida y una de esas, pues, es justamente eso. Y, ¿cómo diablos llegamos a viernes? Y está fácil, la respuesta está fácil, en esta semana creo que está fácil, porque tuvimos un respiro, damas y caballeros, por eso llegamos a viernes. Y está bien, ¿cómo llegamos a viernes? Es la siguiente pregunta, ¿no? Porque una cosa es llegar y otra cosa es cómo llegas. Yo llego bien. ¿Tú cómo llegas, mi querido Brian Ali? ¿Todo bien? No, pues sí, más fresco, güey, porque aquí el que está fletando es el Edgardo Lenguardo, güey. Sí, está bien. ¿Ya extraña regresar, vea, güey? Sí, a fuerza. No te conociéramos. Siempre pasa, güey, siempre pasa. Siempre dicen, no, ay, no, qué bueno, yo ya que Dios no está aquí, me voy a estar bien feliz. Y cuando están allá afuera, güey, híjole, mano. ¿Quieren estar aquí, güey? ¿No que no tronabas, pistolita? ¿No que no tronabas? Oiga, pues, buenos días a todos ustedes, queridos humanos promedio, humanos regulares que ya nos sintonizan en XFM 95.7, empieza Marcianos en la mañana. Y en este programa, por cierto, 2278. Hoy, 18 de septiembre, llevamos 261 días, nos faltan 104 por concluir. El Anif del AVE, el maravilloso aniversario del más grande, el único, el indiscutible más grande de este país, 24 días. El aniversario número 9 también del programa de radio más grande de este país. Achis, mariachis. 42 días para nuestro noveno aniversario. También el Día de Muertos en 44 días. Halloween 43 y Navidad en 98 días. Jingle bells, jingle bells, jingle all the way. Así que bueno, pues la invitación para que usted también pues forme parte de Marcianos en la mañana. Usted ya sabe cómo funciona, sencillo. Usted tiene que mandar un WhatsApp para empezar, ¿no? Al 777-300-957 con un buenos días, con un saludo mínimo, con un oye, ¿cómo estás? Siempre nos piden que, oye, que unas marcianitas, por favor, para... Sí, sí, sí, de acuerdo, pero ¿y en qué momento me preguntaste cómo estoy? ¿Y si no estoy bien? O sea, oye, ¿en qué nos hemos convertido verdaderamente? ¿En qué nos hemos convertido? Así que bueno, 777-300-957. Y hemos llegado al momento, siendo las 6

7:12, llegado el momento de la misa de las 6. La misa de las 6. Fíjense nomás, va a estar dura, ¿eh? Y también las palabras van a estar difíciles. Sí. Déjame darle un sorbito a mi café, carnal, porque híjole. Traen el cinturón, ¿verdad? Sí, traen el cinturón y todo. Qué bueno, muy bien. Si están en casa, siéntese, siéntese. Porque es que esto va a estar duro, va a estar duro. Bien fácil. Arrancamos con... La gente sabe lo que hace, chavos. La gente sabe lo que hace. ¿Y a qué te refieres, Gazú, en esta misa de las 6 con que la gente sabe lo que hace? Primero, antes de seguir, siéntese, párese, siéntese, párese, siéntese, párese, siéntese, párese, párese, siéntese, siéntese, párese. Muy bien, ahora sí. La gente sabe lo que hace. Y es que hoy está súper de moda ponerle etiqueta a todo. Y está súper de moda darte el pretexto de que, pero ya estoy yendo a terapia. Está súper de moda escudarte en lo que viviste cuando eras niño o niña. Súper de moda, güey. Porque claro, yo actúo así porque, ay, claro, yo de niño pasé por esto. Sí, pero eso no te da derecho a hacerle daño absolutamente a nadie. De ninguna manera te da derecho, ni es pretexto. No es pretexto, no es excusa, no es nada. La gente sabe lo que hace. Así que cuando dices, no te lo tomes personal, tuvo una infancia complicada. No, mis polainas, ¿sabe qué? La gente sabe lo que hace. Y escudarte en ese tipo de situaciones me parece hasta la manera más cobarde de actuar. Es así. Vaya, todos hemos pasado por cosas difíciles en la vida. Todos hemos pasado, oye, tengo traumas, tengo... Claro, por supuesto. ¿Y eso qué te da derecho a hacerle daño a la gente? ¿Eso qué te da derecho a lastimar a una persona? A ser cruel con una persona. Hacerle, por ejemplo, bullying, molestarlo, estarlo jodiendo todo el día. ¿Eso qué te da derecho de qué? ¿Porque tuviste una infancia difícil? Claro que no. Simplemente eres una persona cobarde que no se puede dar cuenta de lo que usted está haciendo y no se puede hacer responsable ni siquiera porque, ¿sabes qué? Porque eres una persona bien débil. Porque no te puedes ser responsable de eso. Así que, así de rudo estuvo a la misa de las 6, güey. Jale, se los dije, ¿sí o no? Se les advirtió, les dije, siéntese, abróchese el cinturón y listo. Con esto estamos del otro lado. Así que yo se lo dejo. La gente sabe lo que hace. Tú sabes lo que haces. Se acabó. Así que deja de ser un cobarde. ¿Una cobarde? Trabaja lo que tengas que trabajar y deja de lastimar a la gente. De hacerle daño. Por la vida como si no importara nada. Ay, es que yo de niño. Ay, por favor. Ya eres adulto, ya eres adulta, así que hazte responsable como el adulto que eres. Sí, señor. ¿Todo bien? ¿Estuvo bien? Sí pegó, güey, porque yo sabía que iba a pegar. Yo sé que ahorita muchos van a estar así bien incómodos, güey, así como, ay, güey, sí, está como raro, güey, pero pues ni modo, pues es que es la misa de las 6 y cuando arrancamos rudos, arrancamos duros. Aparte es viernes. Se los dejé para que el fin de semana lo piensen, lo mastiquen. ¿Y sabes qué? Tomen decisiones con lo que acabo de decir. Tomen decisiones. ¿Cómo? No sé. ¿Hacia dónde va el comentario, Gazú? No tengo idea, tú sabrás. Tampoco te va a resolver la vida, discúlpeme usted. Pero muy bien, una vez que ya mencionamos esto, que ya terminó la misa de las 6, gracias, siéntese, párese, párese, siéntese. ¿Alguien quiere confesarse? También tenemos confesionario. Recién estrenado, güey. Sí, allá atrás está. ¿Alguna confesión, carnal, que quieras compartirme para yo darte tu penitencia, güey? No me digas, no me digas. ¿Cuántos cuernos fueron, güey? Hijo de tu ma. Ok. Como penitencia, carnal. Como penitencia. ¿Qué te va a poner en penitencia, güey? Dos shots. Ay, güey, este güey muy leve, no manches, güey. Luego te dejan rezar. Sí, güey, o sea, dos shots. Eso va a ser tu penitencia, güey. Nomás ahorita, güey, ¿eh? O sea, a las 6 de la mañana, güey, a ver cómo vas a hacer toda la operación del programa y todo, a ver cómo le haces, güey. A ver, así es, muy jijiji, jajaja. ¿Alguna confesión que quiera compartir usted público? Con todo gusto, el confesionario está abierto hasta las 6:30, ¿eh? 6:30 se va, ya se cierra y listo, a lo que sigue. Va con nombre, va con penitencia y en el nombre lleva la penitencia, por eso es la frase, exactamente.
Este que te habla es Gazú. Espero que nos sigas a través de Exa Cuernavaca en todas las redes y también a través de Gazú.mx en Instagram y Facebook. Gazú.mx. Gazú, G-A-Z-U.mx. Ahora sí. Vamos a arrancar con una buena, carnal. Y esta es de Los Auténticos Decadentes y se llama Te Quiero Tanto al lado de Los Caligaris. Una combinación que ya hemos escuchado y que es explosiva más no poder. Lo escuchas en Marcianos en la mañana a través de Exa 95.7. Que tengas un excelente viernes y un arranque de fin de semana maravilloso. Buenos días.

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1: Ay, cómo amanece el planeta, mamá, ven, dímelo ahora, por acá, dámelo aquí en el oído, sí, señor. Mira, por acá saluda, dice, buenos días, marcianos, que tengan un maravilloso y amoroso viernes, saludos desde por acá. ¿Desde dónde? Por allá. O sea, exactamente por acá, ¿dónde? ¿No? Pregunta. Marcianos, buen viernes, ¿cómo andan hoy? Ah, vaya. Bien, bien, carnal, bien. Llegamos a viernes, ya es ganancia. Saludos a toda la comunidad marciana, así como a todos allá en Ex. Atentamente, Ulises. Ay, es que Ulises es bien amable, güey. Ulises es chido, es así de esos que preguntan y se acercan. Me encanta. Excelente viernes y perfecto fin de semana para todos. Gazú, yo quiero ir a su aniversario, órale. Vamos a celebrarlos. Saludos a todos, a doña Silvia, Árabe, Manuel Cambrón, Fabirú de Cuautla, don Francisco, Julio, Dani y Lili. Y a todos los demás, vámonos. ¡A don Francisco! Marcianos, buenos días. ¿Podrán felicitar al señor Roberto de Temixco? Toda su familia lo ama. Gracias y buen fin de semana. Oye, pero el cumpleaños fue el 16. Hace 2 días. O sea, ahora felicitarlo 2 días después. ¡No! La gente sabe lo que les dije en la misa de las 6. La gente sabe lo que hace. Ya. Mejor asume la responsabilidad. Asúmelo como debe de ser. Llegas con el señor Roberto de Temixco y le dices: señor Roberto de Temixco, una disculpa, se me olvidó tu cumpleaños. Pero pues, ¿es así? Gazú, ¿por qué Reynoso no ha llegado? Ah, se quedó trabado. Sí, bueno, es lo que él comenta, que está trabado literal de la espalda y que estaba no sé qué haciendo y que de repente así se le desconchinfló, según lo que él dice correctamente. Dice, hablando de las confesiones, me acordé de... Pues no sé, güey, pues pregúntale. Pues yo qué. Marcianos, propongo para el viernes y señoras a Mercurio, Azúcar y Maldad contra Magneto o el abuela. Ah, Magneto contra Mercurio, me encanta, Pondría otra, la neta. Dice por acá, pero no me leen. Ya empezamos con quejas, es lo que te digo. Es que, mira, hay adultos que siguen en la infancia, carnal. Ese es el problema. Siguen allá en los 4 o 5 años y entonces empiezan a hacer sus quejas, sus dramas, güey. Pero bueno, ¿sabes de quién es culpa? De cada quien. Cada quien carga lo suyo, güey. Y cada quien se hace responsable. Pero dramas. ¿Quién aguanta dramas, carnal? ¿Tú aguantas dramas? Nah. ¡Eso, Brian! Gazú, buenos días. Ya por fin es viernes. Que se empiecen con las chelas. Pimo, ya es fin de semana, Pimo. Por acá dice Marcianos, buenos días. Arrancamos con la información en el cómo amanece el planeta. Resulta que ya de arranque, ingresan a El Trompas al penal de Cuautla por feminicidio de estudiante española. En efecto, pues, Francisco Javier N., alias El Trompas, señalado como presunto responsable del feminicidio de Claudia Tacoronte Aguilera, estudiante española de 21 años, asesinada en Cuautla, Morelos, fue ingresado la noche de ayer al Centro Estatal de Reinserción Social Varonil de Cuautla. El detenido permanecerá en el penal a la espera de la audiencia inicial, donde el Ministerio Público especializado formulará imputación en su contra por el delito de feminicidio. Esto lo informa la Fiscalía General del Estado de Morelos. La captura ocurrió ayer 17 de septiembre en Cuautla, después de varios días de búsqueda y después de obtenerse una orden de aprehensión en su contra. La detención fue resultado de un operativo coordinado entre autoridades municipales, estatales y federales. O sea, tuvieron que coordinarse entre tres poderes, entre tres fuerzas de seguridad para agarrar a un güey. ¿Qué tal eso? Es impresionante. Impresionante. ¡Qué coordinación! ¡Hombre! ¡Asústame, Panteón! Bueno, el punto de esto es que, bueno, por lo menos ya tienen ahí a un detenido. Que bueno, pues evidentemente había sido identificado por las autoridades como probable responsable a partir de varios indicios, entre ellos, y creo que los más importantes y más claros, los videos de cámaras de seguridad y material proporcionado por incluso ciudadanos, donde en esa zona había muchas cámaras. La Fiscalía Especializada para la Investigación y Persecución del Delito de Feminicidio obtuvo esta orden de aprehensión y difundió posteriormente una ficha para solicitar apoyo en su localización. De entrada, bueno, pues sí, la pena máxima por feminicidio. Tal cual. El fiscal estatal adelantó que el Ministerio Público solicitará la pena máxima prevista por feminicidio, que señaló en hasta 70 años de prisión para este caso, que si me preguntas a mí, ahí debe de entrar algo llamado casi, porque digo, aplica lo mismo, pero es cadena perpetua, por lo menos, de ahí para adelante, lo que venga, ¿no? Pero bueno, será durante el proceso judicial cuando la fiscalía deberá presentar los datos de prueba correspondientes. Un juez determinará la situación jurídica de Francisco Javier N., alias el Trompas, y bueno, el detenido mantiene, como marca la Constitución, como la presunción de inocencia mientras no exista una sentencia definitiva que establezca su responsabilidad. Bueno, pues así está. Mientras tanto, bueno, pues ya siguen las protestas, ¿no? De este lado, siguen pues muchos comentarios allá en España. Bueno, el caso es un caso tremendo, es un caso que duele, es un caso... De verdad, de esas cosas que dices, oye, es una barbarie, pues sí. Oye, ¿no te sorprende? Pues ya, es que, güey, hermano, me sigue sorprendiendo, pero ¿qué hacemos? Pues es que es lo que cosa de todos los días en este país, en este estado sobre todo. Pero bueno, hay un detenido, ya veremos cuál será su situación jurídica en los próximos días o en los próximos meses. Muy bien. Seguían ahí dándose con todo Canadá, Estados Unidos. Apenas ayer salió el primer ministro de Canadá, Mark Carney, a decir que, bueno, pues había un guiño-guiño con la Unión Europea para un tratado especial con ellos. Porque, bueno, la Unión Europea, esta alianza con Europa, asegurará, bueno, ellos dicen que va a asegurar una autonomía estratégica. Y pues evidentemente sí, si tu vecino, con el que siempre has comercializado y que al final hoy te da la espalda y te sube aranceles a no sé qué tanto por ciento, y bueno, se ha convertido en todo un tema, una pesadilla en lugar de ser un aliado confiable, pues evidentemente, ¿qué tienes que hacer? Pues voltear a otros lados. Y así lo hizo Canadá, está volteando a Europa, a la Unión Europea, y para Donald Trump, chale, mano. Le dieron en el ego naranja que tiene. Ajá. Impresionante lo que cómo se puso Donald Trump cuando se enteró que Canadá estaba en pláticas con la Unión Europea, que iba a haber represalias y ¿qué pasa, güey? O sea, los países pueden hacer lo que les plazca. A usted no le importa un comino. Qué bueno que no soy presidente, güey, porque yo le hubiera mandado a volar, es mucho, güey, qué peligroso. Sí, no, por eso no soy presidente, exactamente. El asunto es que, bueno, salió por ahí un discurso de Mark Carney y, hombre, una ovación de pie de todos allá en Canadá, ¿no? Porque, dice Mark Carney que la alianza entre Canadá y la Unión Europea sería lo suficientemente fuerte como para que nadie pueda dictar nuestras decisiones. Un guiño especial a Trump, obviamente. Dice, una alianza con principios lo suficientemente sólidos como para que nuestra fortaleza refuerce el derecho internacional en lugar de buscar reemplazarlo. Ahí se levantan todos. ¡Ay, bravo! ¡No, bravo! Mark Carney. Es un honor estar con Mark Carney. Es uno, sí, todo eso. No dije Bacardi, dije McCartney, pero en otro tono. Bueno, muy bien. Dice, Canadá y Europa son fuertes por sí mismas, pero Europa y Canadá son más fuertes unidas. ¡Ah, bravo! Es un honor estar con McCartney. Es un honor estar con McCartney. Trump, cuando escuchó justamente esto, dijo, Canadá ha sido un terrible socio comercial. Sí considero que es en absoluto un acto hostil. Ahora resulta, fíjate, impondré aranceles muy serios. Ahora, pues ya los tienes. O detendré el comercio con Europa. Pues ya no te queda nada, güey. O sea, ya no vas a hacer comercio con nadie. Está bien. Tú haz lo que quieras, Donald Trump. Sí, enójate. Tú cierras todo lo que tengas que hacer. Ándale, sí. En fin. Se llama darse un solito un balazo en su propio pie, así tal cual, pero bueno. Sí, no, muy aplaudido el señor Mark Carney después del discurso, después de la postura, y ya sabes, hombre, pues es que un poquito del audio, pero digo, no se oye mucho.
0: So good afternoon, good morning, dear colleagues.
1: Sí, habla.
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1: Aplausos.
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1: ahí están los aplausos.
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1: En fin, hubo aplausos por ahí. En la media hora del video, por ahí hay aplausos. En fin, yo se los quería poner en otro momento. En más información, en el cómo amanece el planeta, acaba de salir, ayer de hecho salió la lista de canciones del Grand Theft Auto, fíjate. Y aquí las tengo por acá medio apartadas, no todas, pero mira nomás. Hay de todo, ¿eh? Hay de todo. Obviamente este videojuego que, híjole, qué espera nos han hecho pasar, la neta, güey. ¿Qué ansiedad me están haciendo pasar también por el Grand Theft Auto 6? Hacen muchos guiños, hay ya diferentes avances, trailers, hay de todo. Y sí, la verdad es que este tipo de videojuegos son de los más esperados. Ya tiene, ¿qué? 13 años sin que sepamos algo de una nueva edición de Grand Theft Auto. Y bueno, pues ahora está a nada ya de salir, a nada. Pero bueno, ahí tenemos a Future. Hay varias canciones, digo, que todavía no están. Pero bueno, por ejemplo, de los latinos está Raúl Alejandro.

Daña. Ahí te vas a volar una camioneta, güey. Y vas a poner a Raúl Alejandro con Macacoa 2000. Exacto. Sí, sí. Hola, aguanta, aguanta. Tú, Raúl Alejandro, aguanta. Catriel y Paco Moroso.

lado, tranquilos. Ay, sí, como si Cuernavaca manejara, ¿no? Así, 4 kilómetros por hora, güey. 5 estrellas, ¿no? Ay, sí, por favor. Ay, sí. Ya urge, carnal, ya urge. Es un temazo este de Catril, ¿eh?

eso. Todo eso pasa en el Grand Theft Auto. Y todo lo que se ha dicho, ¿no? Que trae como cosas nuevas, unas gráficas impresionantes. Nada, cinemática brutal lo que tiene ya Grand Theft Auto 13 años después. O sea, imagínate nomás el crecimiento de la tecnología para lo que viene, güey. O sea, ¡ay, qué emoción! Una más, una más, una más. Travis Scott.

0: para formar el soundtrack de Grand Theft Auto. En noviembre, si no me equivoco, 19 de noviembre ya estaremos acá, pues al tiro con el álbum completo, porque no está completo todavía. Están soltando todo a cuentagotas. ¿Cómo son, güey? ¿Cómo son? De verdad, qué ansiedad, güey. Pero bueno, las cosas buenas tardan en llegar, dice por allá. Saludos desde Cuauhtémoc, Morelos. Saludos para el Chucky, que esta semana sí estuvo laborando como se debe. Ya nomás le falta dejar el alcohol. Bendiciones, excelente fin de semana. Tú no juzgues, güey, también, o sea. Por favor, ya les dije, la gente sabe lo que hace. ¿Es así? ¿Cómo pinta? Se pinta bien, ¿no? Bueno, no sé, me gusta lo que trae el álbum de Grand Theft Auto 6. Oigan, bueno, pues en Bolivia. ¿No vamos a poner música boliviana? Sí, ¿no? Deberíamos poner música boliviana. Yo creo que... En este momento estoy buscando música. Ajá. Sí, sí. Sí, sí, sí. ¿Ya la tengo? Lo tengo. ¡Vámonos a Bolivia! ¡Vámonos a Bolivia! Bueno, pues, acá en Bolivia, precisamente, apareció un gatito, ¿sí? Un felino salvaje que habita en el bosque nuboso de Bolivia y ya ha sido identificado como una especie hasta ahora desconocida. Imagínate nomás. Supone la primera vez en más de un siglo en que se bautiza y describe formalmente un nuevo felino vivo. Eso está brutal, ¿no? O sea... Uno piensa que ya de este mundo ya conoce todo, ¿no? Ese es el humanocentrismo así, la sensación de que ya lo conozco todo, ya lo sé todo. No, hombre, hay un montón de cosas que nos faltan por aprender de nuestro propio planeta y nosotros ya andamos queriendo volar, ¿verdad? Al espacio y que adentro, a las profundidades. Bueno, aquí en este planeta, güey, no hemos descubierto todo, me queda claro. El felino llamado Tilcayo, por las comunidades locales, forma parte de un grupo denominado Gatos Tigre, que se encuentra en gran parte de Sudamérica. El Tilcayo fue hallado en el bosque de los Yungas de Bolivia, una región montañosa donde los árboles pues suelen estar cubiertos por nubes y hay mucha humedad, según lo que dicen investigadores, por eso se llama bosque nuboso. Mide unos 46 centímetros de largo, pesa más o menos 1.4 kilogramos, o sea, es más pequeño que un gato doméstico promedio. ¡Oh!
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0: ¿Dónde consigo un tilcayo, carnal? Así, luego pareció ya quiero un tilcayo, ¿no?
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0: Bueno, los investigadores dicen usaron datos genéticos para confirmar que el felino es una nueva especie y le dieron el nombre científico de Leopardus tilcayo, conservando así el nombre local que le puso justamente la comunidad local. Su pelaje de color marrón claro, con rosetas de forma irregular repartidas por todo el cuerpo. Ya vi aquí la imagen es un animal precioso. Se sabe poco sobre la biología y el modo de vida de este felino todavía. Los restos de los pequeños roedores encontrados en muestras de pus, en sus propias muestras, sugieren que podrían formar parte de su dieta, pero bueno, todavía falta mucha investigación. Los gatos tigres son lo que se denomina como especies crípticas, lo que significa que no se pueden distinguir fácilmente solamente por su aspecto. Así que tú lo ves y dices, ah, mira, un gatito, ¿no? Y ya cuando ya realmente investigas, oye, güey, es que ese no es un gato normal, se ve más, a ver, ¿cómo? ¿Qué? Güey, chiquito, güey, a ver, no, a ver, métete, güey. Y ahí es donde te das cuenta que es una especie completamente diferente a las que conocemos actualmente. Está interesantísimo, el tilcayo. ¡Qué bonito, güey! ¿Y cómo ha cambiado la información? Fíjate, antes los gatos tigres se consideraban como una única especie. O sea, era gato tigre ya, al diablo. Espérate, güey, pues hay muchas especies, ¿qué onda? O sea, ya hicieron estudios genéticos hace ya muchos años y sugirieron la existencia de múltiples especies. O sea, dentro de este círculo de gatos tigre hay diferentes especies. Entonces ya hemos aprendido algo nuevo hoy, la neta, sí. Estoy seguro que hoy no se esperaba escuchar música boliviana. Yo estoy 100% seguro que usted hoy no se esperaba eso. Y le voy a dejar con unos segundos de música boliviana. Ahí está. ¿Sabe por qué? Porque, ¿por qué no? O sea, uno, ya escuchamos a Catriel y Paco Moroso, ya escuchamos a Travis Scott, ya escuchamos a Future, a Raúl Alejandro. Hoy lo estoy haciendo que escuche música boliviana. Gracias, público. Agradezca.

No lo esperaban y lo tienen. Así de sencillo. Por acá dice Marcianos, excelente inicio de fin de semana. Hoy, ¿cómo amaneciste, Gasú? Bien, carnal. ¿Y tú? ¿Cuál fue la primera canción que escuchaste? Hoy puse al Beatles. Hoy puse a The Beatles. Y fue esta. Ahorita leí justamente su mensaje y fue.

Y dice por acá, ¿y el Reynoso? No, no, no, esa Brenda ya lo está desconchinflando. Saludos desde el sur del estado de Morelos. Tú no te fijes, carnal, tú no te fijes. Mira, cada quien su espalda y cada quien sus desconchinfladas, ¿no? ¿Tú no tienes una desconchinflada, güey? A ver, platícame. Seguramente sí. Gazú, excelente viernes. Puede mandar un saludo a Natalie, que cumple años mañana sábado. Tobías y yo le deseamos un feliz cumpleaños. La amamos mucho. Claro, con a Natalie. Anotamos a Natalie. Para Yanalí, ¿tú despertaste con algo, güey? ¿Alguna rola o algo? ¿Cuál, güey? Compártela. Ay, hijo de todo, andabas acá. Ok, va. Ayer te voy a confesar algo, que ya, ayer, por ejemplo, sí, con una canción que ayer yo la puse. Ahorita se las presento. Pero no estaba en plataformas, entonces por eso no desperté con esa. Desperté ayer, güey, porque la mandaron. Y, ah, ya dije, a ver. Ahí está la del...

0: Oila, hija.
1: Como siempre, su amigo Eduardo Gómez, escuchándolos desde temprano. Que tengan un excelente viernes y un excelente fin de semana. Hoy mi amigo Gasú amaneció escuchando a Katy Perry con la canción de Roar. Saludos.
0: Ok, ok, ok.
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Se volvió a emocionar el Brian Ali. Mira, está emocionado el Brian Ali. También te andabas ahí bañando con esta, güey. Exacto, bien. Bien, carnal. Al que no hemos escuchado es a Reynoso. Ya te dije, tranquilo. El vato está atorado, se atoró ayer. De verdad, se atoró. Sí, se atoró. O sea, no es broma, no le estoy bromeando. O sea, el vato se atoró. Anda ahí, chuequito, pues. Nadie sabe por qué, pero bueno, así son cosas que le pasan normalmente a ese güey. O sea,

0: qué temazo, ¿eh?
1: Otro que, bueno, aquí están ya compartiendo. Gracias por compartir, de verdad que nos pone en el mood. Y es que este es un temazo, güey.
0: Pink, siempre es buena opción Pink, la neta.

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0: comerás más despacio, te llenarás más rápido y con menos cantidad. 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

0: Hola Gazú, excelente viernes. Hoy al despertarme se me ocurrió abrir TikTok y lo primero que escuché fue una canción de Caifanes. Entonces me puse a buscarla, Detrás de los Cerros.
1: Ah, pues sí que es un temazo, ¿cómo no? Bueno, de Jaguares en realidad. Estoy notando marcianitas que me están llegando por acá, ¿eh? Si no los menciono ahorita, es porque están ya anotados y van más adelante. Como Alicia, como Ruth.
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3: Buenos días, Gazú. Buenas. Ya tenemos escuchando por acá.
1: Saludos, hermano.
3: Algo tarde, pero aquí andamos.
1: No, tranquilo.
3: Mira, yo tengo un vecino que siempre que se levanta, nos vamos levantando casi igual, a las 5 de la mañana, y siempre suena Los Armadillos de la Sierra. Pues yo cuando escucho, cuando me levanto, prendo la radio y pues va variando, porque siempre está en Nixa.
1: Eso,
3: y pues
1: eso.
3: Va variando las canciones.
1: Órale, órale, órale. Saludos al tío Elías, la abuelita Gigis y el abuelo Edgar, de parte de Santi. Por acá en WhatsApp también llega... Buenos días, Gran Gazú. ¡Ah! ¡Oh! Dice, saludándote desde Jojutla, de Pati La Paseada. ¿Qué pasó, familia? Pablo, Tania. Hoy desperté escuchando... ¡Ah, qué temazo! Espérate, estoy buscando acá. ¡Esta! No, es que la Pati La Paseada sabe de música, carnal. Ve nomás. Estamos en Los Armadillos de la Sierra... A real speed wow, ¿no? Claro. Eso.
4: Buenos días, Gazú. Buenos días.
1: Buenas, buenas.
4: Excelente viernes.
1: Igualmente, hermano.
4: Vamos por otros 15 tacos.
1: Se me juzga, güey.
4: Propongo para viernes de señoras. Yo viviré de Celia Cruz contra Grupo Niche sin sentimientos.
1: Okay.
4: A ver, cala esas rolas.
1: Alguien dice por acá que dice, se me hace que a Reynoso lo agarraron chueco. No, no, está choquito ahorita. Más bien, si lo agarran ahorita, si lo agarran chueco, ahorita. Ahorita a las 7 con 3 minutos lo agarran chueco. Cada quien sabrá. Yo no más porque tengo que sacar aquí el programa, si no ya estaría yo. Ay, ay, ay.
4: ¿Qué es el Gazú?
1: ¿Qué hago?
4: Buenos días.
1: Buenos días, carnal.
4: El Brian y yo andamos en la misma sintonía porque... Yo me desperté con una rolita que dice, si te vas, si te vas. Igual de Marc Anthony. Buenos días, canal, buen viernes.
1: Saludos, hermanos, saludos. Mucho Marc Anthony para despertar en viernes, ¿verdad? Es lo que noto, es lo que noto, está bien.
5: Buenos días, Marcios, me enamorado, soy Vico, ya me estoy
1: listando
5: para ir a la escuela. ¿Qué? Creen, tengo catarrito. Es que en mi escuela hay una compañera mía llamada Arisbeth, que también tiene catarro, me contagió, eso digo yo, porque me empezó a dar en la noche.
1: Oh,
5: y yo, la verdad no podía dormir, porque primero se me tapó la nariz, luego fui al baño y salió moco. Yo no sé, la verdad sí es catarro.
1: Ok.
5: Entonces, pues, la verdad, mándenme...
6: Un paracetamol.
1: Ay, la mamá. Sí, bye, un paracetamol pide Vico. Ay, Vico, te creemos, Vico. Alguien escuchó, voy a pasármelo bien de los hombres que... ¿eh?

Muy bien, disculpe usted. Es catártico este momento. Están compartiendo canciones con las cuales despertaron y yo soy feliz. Vamos a la información del día en Las Marcianeras.

0: 18 de septiembre en El Universal. Dice, a Ojeda no lo hallan, pero sigue cobrando en la Marina. ¿Cómo? La Secretaría de Marina informó que José Rafael Ojeda, extitular de la dependencia, permanece en activo en la institución como asesor en Seguridad Nacional del secretario Raimundo Pedro Morales y recibe casi 150 mil al mes por su puesto de almirante. ¿Cómo? El 28 de agosto fue citado a declarar por el caso de huachicol fiscal que involucra a sus sobrinos. La fiscalía dijo... pues que no lo encontró. ¡Ja, qué barbaridad!
1: ¡Un circo!
0: Agreden encapuchados en zona centro de Guerrero, retienen a militares, queman sus patrullas, desarman a policías y soldados, bloquean carreteras y no hay un solo detenido. En la jornada esta mañana, ¿dónde está mi jornada? Por cierto, qué barbaridad, hermano, discúlpame usted que estamos aquí perdidos. Confirma la Fiscalía General de la República, estaba yo en otro lado. Histórico decomiso de 59 millones de litros de huachicol en Guanajuato. Es una locura porque, o sea, espérenme, tienen que ver aparte la fotografía de donde estaba el famoso huachicol.

0: Pues lo mismo en Milenio. Esta mañana, el golpe al huachicol en Guanajuato. Incautan 59 millones de litros. Es que es una cantidad estratosférica. El hallazgo registrado en San José de Iturbide equivale a 371 mil barriles de petróleo y supera casi 4 veces el récord que ostentaba el estado de Coahuila. O sea, ya vamos buscando a ver quién tiene el récord, chavos. Es que sí. A ver quién tiene más huachicol, ¿no? Qué barbaridad. En El Economista, compras de gas natural de Estados Unidos batieron récord durante agosto. Detrás del dinamismo de las compras persiste el alto consumo del hidrocarburo para la generación de energía de la CFE. El gobierno busca reducir compras externas con yacimientos no convencionales. En El Financiero, esta mañana, qué barbaridad. Bueno, está postergada una vez más la cuarta ronda de negociaciones del T-MEC entre México y Estados Unidos. Pues sí, estaba prevista para el 21 de septiembre, pero en el pastel, la cuarta ronda se volvió a aplazar y todavía no existe una fecha definida. Esto de acuerdo con fuentes de la Secretaría de Economía. Pues vamos a ver en qué termina, que supuestamente hay avances y que estos acercamientos que han tenido entre Claudia Sheinbaum, entre Donald Trump y no sé qué rollo. Bueno, en lo que eso ocurre, extraoficialmente se habla que la ronda, la cuarta, ocurriría los días 28 y 29 de septiembre, todavía no confirmada oficialmente por ningún gobierno.
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0: En el Universo Deportivo. Pues ya Rafa Márquez, en esta nueva era de la selección mexicana, pues ya publicó una lista de 30 jugadores para los partidos de preparación ante Colombia el próximo 26 de septiembre y contra Perú el 29 de septiembre. Encuentros que van a marcar prácticamente lo mismo que acabo de mencionar, la nueva etapa de Rafa Márquez al frente del combinado nacional. Dice, pues tal cual, estos son los nuestros y vamos todos juntos. Les encanta el fraseo, ¿verdad? Me encanta. Sí. Se siente bonito. Así como dices, está chido, órale, está bien. Bueno, consideran a Chivas como la base del tri de Rafa Márquez. En la convocatoria es Chivas, el club que más futbolistas aporta a la selección, con 6 elementos. Por allá aparece en la lista principal Roberto Alvarado, el Piojo, Diego Campillo, Luis Romo, Hugo Camberos, Santiago Sandoval, que se van a integrar a la concentración ahora en New Jersey. En la portería considerados Raúl Rangel, el Tala, Óscar García y Alex Padilla. Además, bueno, en la defensa integrada por Johan Vázquez, César Montes, Víctor Guzmán, Israel Reyes, Everardo López, Jorge Sánchez. ¿Por qué Jorge Sánchez? Es que Rafa Márquez, no aprendes tú de veras, qué bárbaro. Jesús Gallardo, Mateo Chávez y Diego Campillo. ¿Qué opinan? Voy dando los nombres, no sé si ya lo habían visto, pero bueno, voy dando los nombres y por favor opiniones. Son bien recibidos. Para el mediocampo aparece Eric Lira, Luis Chávez, Obed Vargas, Jeremy Márquez, Orbelín Pineda, Álvaro Fidalgo, Alan Cervantes, Denzel García, Gil Mora y Luis Romo. En el ataque se llamó a Roberto Alvarado, a Ervin Lozano, Santiago Jiménez, a la Hormiga González, a Germán Meterame, Hugo Camberos, Santiago Sandoval e Isaías Violante. Todos esos son prácticamente los convocados a estos partidos de preparación. Y bueno, hay jugadores sub-20 que van a entrenar con la selección mayor, como Johan Orozco de las Chivas, Juan Chilvestre de los Santos y Enrique Simeone de los Tigres. Así que bueno, pues ahí vamos a estar viendo para el próximo 26 de septiembre, pues el primer partido de Rafa Márquez al frente de la selección. Yo espero, de verdad, que le vaya muy bien. Yo sí, al público sí apláudale. Vamos a pensar que en esta nueva etapa le va a ir muy bien a la selección mexicana con Rafa Márquez allá al frente. Vamos a pensar que sí. ¡Vamos con todo!
4: ¡Y sí, sí! ¡Y pero, y sí, sí! ¡Y sí, sí!
0: Bueno, ayer se jugó el Thursday Night Football con el partido de los Bills contra los Lions, donde los Bills 41 y los Lions 31, un partido que pues empezó siendo aplastante en contra de los Leones de Detroit, y bueno, ya al final, en el último cuarto, pues empezaron ahí como que los Leones queriendo, de repente, no, imposible contra los Buffalo Bills, pero bueno, ya terminó 41-31, partidos interesantes para este fin de semana, pues no sé qué piensen, pero a ver, para el domingo, esperamos un Texas Bengals, esperamos un Jets Packers, un Ravens Saints, esperamos también un Titans Eagles, partido, pues no, pues las Águilas de Filadelfia, sin duda, pero bueno, los Bears contra los Vikings, los Bucaneros contra los Browns, viene también para el domingo los Patriots contra los Steelers, ese puede ser un partido, puede estar bueno. Falcons Panthers, el domingo también a las 11 de la mañana, el domingo ya por la tarde a las 2, Chargers Raiders,

0: Los Broncos contra los Jaguares, Cowboys contra los Washington Commanders, mis Niners van a enfrentarse contra los Delfines el domingo a las 2:25 de la tarde. Un bulto más. Claro. El domingo también se enfrenta a los Cardenales contra los Seahawks y los Chiefs contra los Colts. Ya para el Monday Night Football, que nos espera este lunes a las 6 de la tarde con 15 minutos, los Rams contra los Gigantes de Nueva York. Sin duda los Rams, ¿no? Yo quiero pensar, pero bueno, todo puede pasar. Qué bueno, me encanta porque estamos hablando de la semana 2 de 18 de la NFL. Estos son los deportes esta mañana en Marcianos en la Mañana.
1: ¿A cuánto el dólar?
0: El dólar actualizándose en este momento a las 7 de la mañana con 13 minutos, se reporta en 17 pesos con 19 centavos. ¡Vamos, peso! ¡Íbamos muy bien, carnal! 17.19 el dólar esta mañana.
1: Gasolinas.
0: A nivel nacional, el precio promedio del litro de la Magna se reporta en 23.69, la Premium en 28.58 y el diésel en 27 pesos con un centavo. Aquí, en Cuernavaca, Morelos, en la capital estatal, la Magna en 23.80 promedio litro, la Premium 28.38 y el diésel ronda los 26 pesos con 99 centavos. Usted, querido humano precioso, humano divino, humano saludable. ¿Por qué saludable? Pues porque está bien, ¿no? Mi querido humano, que ya va a proponer canciones también para el viernes, señoras, que esto es importante. ¿Qué ponemos para el viernes, señoras? ¿Qué va a proponer? Mi humano querido, que nomás está diciendo que al Reynoso lo agarran chueco. Algo han de saber y algo han de querer, que es lo peor de todo. Sí, es correcto. A mi humano promedio, que se le olvida el cumpleaños del esposo. ¡Ah, jale! ¡Toma la barbón! Y como dije en la misa de las 6, la gente sabe lo que hace. Hoy está medio informado.

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un despertar más suave, ¿no? ¡Qué temazo, caral! ¿Alguien pone esta?

siguiente opción de Cranberry siempre. Canciones que tienen como esa vibra justo para despertar, ¿verdad? O sea, justo para arrancar. Que dices, no hombre, me llegan las ondas acá. Y vámonos, ahora sí, lo que venga, sácate el pozole otra vez. Recaliéntalo.

0: Están llegando propuestas para el viernes de señoras. ¿Cuál? ¿Qué se les antoja? Hace rato llegó Magneto Mercurio. Llega Ragazzi. Este es un temazo, por cierto.
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0: Yo me acuerdo que alguna vez yo hablaba de Ragazzi aquí al aire en Marcianos en la Mañana. Y así como que todo el mundo me veía así como, ¿por qué Ragazzi, güey? O sea, ¿cómo que por qué?
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0: ¿Cómo?
1: Poco a poco.
0: Y son temazos.
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0: se me juzga siempre, carnal, siempre se me juzga, pero no importa. No
2: pasa nada.
0: ¿Qué
2: pasó,
0: carnal? Buen día.
2: Por fin. Oye, tengo una duda. La verdad nunca he podido ir a la taquería que está aquí entre Diana y Río Mayo, que tiene nombre, pues como todos los que somos nacidos de aquí de Morelos, tienen un buffet que su pastor está muy bueno. No lo sé, nunca he ido.
0: Perdóname, te corté, hermano, discúlpame, fui yo.
2: ¿Tú has probado esos tacos? O sea, sí les das un buen... una buena calificación.
0: Sí. Sí, ubico perfecto cuáles dices y sí. La verdad es que yo no he ido al buffet. Lo sacaron primero en otro lado, ese buffet. Y como les fue re bien, se ponía ese lugar hasta el que, bueno, pues ya empezaron varios lugares a hacer ese buffet. Creo que 99 varos y comes lo que quieras de tacos, oye. Oiga usted, cuando sea, donde sea, si son tacos, ya sabe yo. Es que iba a decir, me comí 15, pero... mejor me detengo, ¿verdad, carnal? Sí, ¿no? 15 de septiembre me comí 15, porque es uno por día, güey, según septiembre. Entonces, del 1 al 15 fueron 15 tacos, eso fue lo que me comí yo el 15 de septiembre, en la noche. ¿Estuvo mal? ¿Se me va a volver a juzgar? ¿Por qué? ¿Por qué, digo yo? Bueno, si es gasullo, hoy en la mañana, cuando prendí mi camioneta para salir a trabajar, sonó... Ok. Ok. ¿Sonó esto? Bueno, ok.
3: Adiós. Nos
0: vemos
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0: 6CB.
3: Y en todas partes. Ponte Exa FM.
0: ¡Eso!
4: Hola, Gazú.
0: Hola.
4: Bye, bye.
0: Saludos, familia.
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0: Ya, por Dios, sí, no, ya, basta, no, lo hice bien, carnal, lo hice bien, justo a tiempo, ¿verdad?
5: Hola, marcianos, en la mañana, mi nombre es Ibrahim. Hola, marcianos, ¿qué creen? Hoy me voy a quedar a dormir con mi abuelita y mañana tengo partido a las 7. Bye, marcianos, que tengan bonito día en su trabajo.
0: Mañana a las 7, bien temprano.
5: Y voy a jugar con el mejor equipo, las Águilas del América.
0: ¡Eso! América, por favor, carnalito. No, ponte las pilas, Brian. Acuérdese que hoy es Brian Ali el que pone todo, ¿eh? Si usted de repente siente que nos estamos trabando, es por Brian Ali que está echando el chisme. Se encuentra Club América. Híjole, mano, no, otro día con más
6: calma. Hola, marcianos, ¿qué tal? Muy buenos días. Quiero que
0: buenos días.
6: Un saludo muy, muy especial para nuestro hijo Ilan, que está cumpliendo 5 años y que es su fan para ir a la escuela. Su canción favorita de Ilan, Soda Pop. Por favor, denle un gran saludo y que hoy sea un día fantástico para él.
0: Sí, será un gran día para Ilan, seguramente. Si ya le encontró esa cara, eso, muy bien.

0: sumamente bajito. Quita eso, quita eso.
1: Pero,
0: no, se oye re mal el audio. Dice, como todo el mundo amaneció con Flor Pálida de Marc Anthony contra Celia Cruz, la negra tiene tumbado. Ok. No, no. Lo vamos viendo.
2: Hola, gaso de mi vida.
0: Ay, hola, preciosura.
2: Quiero que me pongas, por favor, un Chipi Chapa. Porque vamos al camino a mi escuela, pero no sé por qué me quiero que me pongas un Chipi Chapa. Pero entonces.
0: ¿Está bien? Sí.
2: Voy a camino a mi escuela, ya se me hizo un poquito tarde. Pero vamos a todo veloz. Y solo también te quería decir que te amo mucho.
0: Ay, Alexa hermosa. Te amo, mi Alexa hermosa.

0: minutos, va en tres minutitos nada más. ¿Cómo están? Quisiera pedirles, Marcita, para mi hija Victoria, cumple 10 años, decirle que es mi más grande orgullo, que la amo muchísimo y que su papi desde el cielo y yo le deseamos lo mejor siempre. Su mamá, Moni, muy bien. Entonces, para Victoria, vamos con Victoria. ¡Venga, Victoria! ¡Cumple 10 añotes! ¡Muy bien!
1: Hola, ¿cómo están? Soy Natalia Chopin. ¿Me pueden mandar una cena en el café? Muchas gracias, lo quiero mucho. ¡Bye!
0: ¡Te queremos! También para Sheila, hoy cumple 41 años. Dile que le mando un fuerte abrazo y que Dios la bendiga siempre. Un abrazo, es Liz. Perfecto, Liz. Ya está anotada por acá, Sheila. Play.
2: Hola, Marcelo, soy la mañana. Soy David, voy camino a la escuela. ¿Creen que me pueden mandar un 6-7? Por favor.
0: 6-7. Gracias. 6-7. 6-7.

0: Una calabaza, canal, ese tienes que buscarlo allá. Sí, no, ponte las pilas, Brian Ali. Brian Ali.
1: La calabaza. La calabaza.
2: Buenos días, mancianos en la mañana. Aquí Manuel, de Cuautla, Morelos. Rumbo al trabajo de Yecapixtla, Morelos. Hoy me desperté escuchando Acaríciame de Mentiras, la serie. Saludos.
0: Ok. ¿Ya tienes canal? Sí.

0: ¿cómo están? Yo soy Darío. ¿Me pueden mandar un baile al loro, por favor? Buenos días y que tengan buen fin de semana. Bye, ponte Exa FM.
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2: Hola, marcianos de la mañana, ¿cómo están? Yo estoy muy bien. Soy Ivana, ¿me puedes mandar una tortuguita aplastada, por favor? Muchas gracias y ponte Exa FM. Y que se la pasen muy bien.
3: ¡Vaya el Rocky!

0: no es nada, 15 tacos no es nada.
1: Del día de hoy, Steelers Wheels, con la canción Stuck in the Middle with You, con esa me levanté hoy.
2: Ok. Es un temazo, por cierto, vamos a ponerla, vamos a ponerla. Alguien propone por acá, ¿qué te parece si para el viernes de señoras pones algo mexicano para cerrar esta semana? Te propongo a Pepe Aguilar, Cielo Rojo, Vicente Fernández, Mujeres y

temazo este, carnal. Es un temazo. Muy buena elección. Un 6-7 para Tiago, que va para el colegio. Buenos, bonito día a todos. Saludos. Vayan en mi café. Es hora.

0: fans. Hoy es el cumpleaños de nuestra mamá. ¿Le pueden mandar unas marcianitas, por favor?
1: Claro, gracias, para bye. Nayeli. Nayeli, ya aquí está el nombre, perfecto, muy bien. Oye, qué parejitas, ¿verdad? ¿Lo ensayaron? ¡Qué miedo! ¿Son gemelas? Siento que me hablan de allá, del más... Sí, no, güey. Así, por favor, manda saludos. Sí, o sea, espérate, aguanta. Aguanta. Marcianos en la mañana, les mandamos saludos. Nos pueden mandar un saludo a la familia de León y a mis hijas Eliana y Denise, que desde que entraron en la escuela descubrieron la radio. Ok, qué bien. Nunca se pierden sus transmisiones. Mándales un pozole, pozolito. Pozole, pozolito, por favor, carnal. Oye, ¿y qué opinan de la radio? Qué rico que estén con nosotros nuevas generaciones. Me encanta eso. Bienvenidos los nuevos oídos, las nuevas generaciones, bienvenidos todos los nuevos. Esta estación ya la conocen, XFM 95.7, y este programa Marcianos en la Mañana. A sus órdenes.
2: Hola Marcianos, soy Oli. Fabio, le estoy mandando un saludo a mi primo Mateo. Bye.
1: Adiós.
3: Hola Marcianos, ¿me pueden poner un gatito miau miau? Los amo, los quiero.
1: Vale, carnal, tienes ya varias, ¿eh? ¡Te queremos, preciosura!

0: marcianos en la mañana. Soy Paula Victoria y les quería pedir que me pusieran la canción de Cat's Eye que se llama Gabriela.
1: Ok.
0: Les quiero, gracias.
1: Le
0: bye.
1: Gusta Gabriela, le gusta Gabriela. Es un temazo, me queda claro. Órale, mi amor, ahí está.
2: Hola, Gazú, buenos días. ¿Cómo están, amiguitos marcianos?
1: Bien, ¿y tú?
2: Espero que muy bien.
1: Eso.
2: Saludos, por favor, a Mateito. Pónganle un cocazo.
1: Cocazo.
2: Porque anda chambotón para la escuela.
3: Un corre poco yo.
1: Y también un corre poco yo. Órale, saludos.
4: Hola, marcianos de la mañana. ¿Cómo están? Me llamo Mateo. Y hace rato mi mamá le mandó algo. Y pues, ¿qué les digo, no? Le puedes mandar a mi mamá un órale cocazo y una guapa poderosa, por favor. En un huevo poderoso. Un correo porque ya vamos tarde a la escuela. Gracias, los quiero en todas partes.
1: Vale,
5: hay que cumplirles.
1: Ahí está. Árale, cocazo. Alguien despertó con esto, fíjate. ¿Qué tema?

0: bien. ¿Alguien amaneció también con algo así? ¿Temazo también?
1: Hola, mi querido Cazú, el marcianito más favorito de este programa.
0: ¿Cómo estás?
1: Oye, ¿a poco otra vez estás solito? No se vale, no es justo. Pero en fin, te amamos, así te queremos tú solo, estás bien. Haces un programazo. Oye, en el viernes de señoras con Another Paradise, así dice, Another Paradise de Phil Collins.
0: Sí, sí,
1: porfa,
0: sí.
1: Te amamos, Cazú.
0: Te amamos, los amo, familia. ¿Y sí? Sí, sí, sí. Phil Collins. Es cuando empieza a sonar esto y tú extiendes así tus brazos. Con los ojos cerrados, dejas caer tantito la cabecita. Así como... O sea, la cholla, pues. Y así vas, suavecito, pero apenas es un movimiento suave de lado a lado. Es un vaivén. Es un vaivén, brazo estirado, brazos estirados. Ojos cerrados. Al ritmo.

0: empieza esa canción. Si no, no se siente igual. Filipones me parece una excelente opción también, ¿eh?
1: Marciano, buenos días, el Fabiro de Cuautla aquí, saludando a toda la banda, que tengan un excelente día, excelente fin de semana, todos los excesos, todos toditos,
0: no,
1: que
0: no, cálmate,
1: coman,
0: cálmate.
1: Que duerman, que descansen, que sean felices en exceso, sí.
0: No,
1: oiga, para viernes de señora, no sé, ando mood como los felinos, así con el lápiz labial o una cumbia así, pero de esas guaracheras sonideras, no sé, ¿qué opina la banda? Cuídense mucho, que tengan excelente día, saluditos.
2: Bye.
0: Adiós.
2: Buenos días, marcianos de la mañana. Hoy amanecí con ganas de escuchar In the Off de Beginning de Stranger Things. Contesta.
0: Ah, carambas. Ahora sí me la puso bien complicada, pero bueno, ahorita la buscamos. Dice Gazú, nuevamente yo para enviarle un perro salchicha a mi hermana Tania, que ya debe ir en camino brincándose todos los topes. Ah, mira, es de esas. Y atinando a todos los baches de mi bello Jojutla. Y para mi mamá Patty, que seguro va toda nerviosa acompañándola, de parte de Pablito, que las ama con todo el corazón. Aprovecho para proponer... ¡Ay, es un temazo, güey! Ya tenía rato que no escuchaba esa rola, por cierto. Que un viernes a señoras melancólicas. ¡Órale, órale!

0: Hola, buenas tardes, de la mañana.
1: Sí.
0: Me llamo María Fernanda. Y se me cayó un diente.
1: Ah, mira.
0: Y yo tengo 7 años, cumplí una fiesta y fui a desfilar. Adiós, María Fernanda, de la mañana. Chao. Quiero.
1: Te queremos.
0: Un soda pop.
1: Un soda pop. Órale, soda pop.

0: ¿Qué canción tan pegadiza?
1: Que su día sea tan maravilloso como este amanecer que tuve hoy. Les mando un beso tronado y un abrazo de oso. Feliz fin de semana, Marcianito, los quiero. Gaby, ¿qué pasó, Gaby? Comparte unas postales preciosas, por cierto. ¿Me puedes poner un zapito para Gerardo que viene manejando? Ahí tienes el zapito, carnal. Ahí tienes el zapito. Por allá anda el zapito. Un correo. Pero bueno, corre poco yo. A Duncan, deséenle mucha suerte, pues hoy tiene partido de básquetbol. Échele ganas, Duncan. Échele power, Play.
2: Hola, Marcianos, en la mañana, soy Santiago. ¿Me pueden mandar un sub para mi papá, que está tomando su café? Bye, los amo.
1: ¿Te amamos? ¡Saludos!
3: Muchas gracias, afición.
2: Hola, papá.
3: Para vosotros.
2: Te mandan
1: un 6-7. Un 6-7, mira, es Regina, tiene 2 años y medio, más o menos, dos años, 5 meses, y le gusta mucho su programa. ¡Ay, qué hermosura! ¡Saludos, Regis! Muy bien.
4: Marcianos, buenos días.
1: Buenas.
4: ¿Tú? Hoy yo desperté con una también de los Cranberries, la de Isabel Sabe, la que dice Isabel, Isabel Sabe. Con esa mera desperté.
1: Ay, es que carnal.
4: Para viernes, señora, no, propongo carnal, Fabricando
1: no,
4: Fantasías.
1: No, es que carnal. Es que ese tipo de bromas. Mira, carnal, mira. Uno intenta, güey, llegar a viernes, a fin de semana, de buena manera, siendo muy tolerantes. Luego apareces tú, carnal. Y no se puede, güey, no se puede.
5: Hola, Marcianos de la mañana. ¿Me pueden mandar un BTS?
1: ¿Sí? Sí.
5: De la mañana, me mandan un 6-7. Soy Rica.
1: Saludos, otro 6-7.

0: Mucho éxito. Bueno, buen día. Dice que tengas mucho éxito en tus planes el día de hoy. ¡Hora! Me encanta. ¡Pues inviten! ¡Vamos! Para este viernes, señores, propone el lipstick de Alejandra Guzmán. ¿En serio? ¡Órale! Creo que es la primera vez en la historia de Marcianos en la Mañana y del Viernes, ¿eh, señoras, que proponen esa? De la Rotela Tusa, la de
1: voy a dejar mi lipstick por todo tu cuerpo, voy a dejar mi cara.
0: ¿No, no dice eso? ¿Sí, no? ¿Algo así dice?
2: Voy a dejar mi lipstick.
0: Fíjate, estoy diciendo.
1: Yeah. Por todo tu cuerpo.
2: Sé que me estás bien.
0: ¡Órale! Órale, qué loco, sí, de verdad que... Bueno, iniciando el día con la rola, la raza más chida del Tri, ok, play.
3: Hola, Marcianos, a la mañana, ¿cómo están? Mi nombre es Russell. ¿Me pueden poner un pozole pozolito? Gracias, bye. Y ponte CFM 95.7.
0: Eso. Ponemos el pozole pozolito por segunda ocasión, claro que sí.
4: Hola, Marcianos, en la mañana.
0: Oli.
4: Oigan, ¿le puedes mandar un guapo poderoso a mi hermano Paris, por favor?
0: Sí.
4: Se fue a Francia a pelear por un campeonato mundial de boxeo.
0: Ah.
4: Y pelea hoy a las 2 de la tarde.
0: ¿A las 2 de acá o a las 2 de allá? ¿A las 2 de acá? Oye, pero ¿nos está escuchando? Para poderle dar un mensaje así. Les pregunta, ¿eh? Vaya.

0: Sí, ya es. Voy camino a la escuela.
1: Va camino a la escuela.
0: ¿Me pueden poner un SIU, por favor?
1: ¿Un SIU? Oh, sí, con todo gusto te lo ponemos. ¿Qué onda, amiga Su? Regáleme un combo, porfa. Un de mí se acuerdan. Un Chayanne el Aro que se va al carajo y un CR7 al carajo, nomás para no sentir la ausencia de ese personaje. Te podemos ofrecer un de mí, se acuerda, nada más. Eso es lo único que te puedo ofrecer esta mañana. Ahorita que la encontremos, con todo gusto, claro que sí.
0: Hola, mancianas de la mañana, me llamo Sara. ¿Le pueden poner un corre poco yo a mi papá? Porque un carro de una amiga estaba allí y mi papá fue a ayudarnos, por favor.
1: ¿Pero qué? ¿Pero cómo? ¿Dónde estaba? ¿Qué pasó? ¿Se descompuso el carro y tu papá fue a ayudarlos? Ah, mira, pues échale porras por lo menos, ¿no? Pues sí. Despertando y escuchando Man in the Mirror. Excelente canción. Saludos, marcianos. Que tengan un buen día.

0: ¿Qué temazo este? ¡Qué bárbaro!
1: Hola, Marcianos en la mañana. ¿Me pueden mandar un corre pollo para mi mamá y para mí? Un Marciano en mi café.
0: Sí, es que ya urge un corre pollo, ¿sabes? Porque sí, ya lo van varios.
1: Ay, los quiero mucho.
0: ¡Te queremos mucho! Bye.

0: le puedes mandar un saludo a mi hermano Luis. Ya hoy ya lo vamos a ir a recoger a Puebla. Ya nos vamos a ver.
1: Ahí lo dejaron.
0: Gracias, Marcianos de la Mañana. ¿Me pueden mandar un corre poco yo para él y un marciano en mi café?
1: Claro.
0: Gracias, Marcianos de la Mañana. Bye.
1: Cuando lo veas, abrázalo mucho y dile hola.
2: Hola, Marcianos de la Mañana. Buenos días. Vengo con mi hija Hanna, que tiene 5 años.
1: Ajá.
2: Es su primer audio, pero sí, no lo escucha. Quisiéramos que ustedes pudieran saludarla, por favor. Y ese es el mensaje de Janita.
3: Imagínense, en la mañana me mandan la canción de Pocholito.
2: Gracias.
1: Saludos. Sí. A ver, dale.
4: Pozole, pozole.

0: emociones en la mañana. ¿Me puede poner un chupi chupa? Y mándale saludos a todos los de la Escuela Siqueiros, porque ya voy bien
1: saludos
0: tarde.
1: Saludos a Escuela Siqueiros, saludos. Buenos días, nos puede mandar una viejita chiquitita y saludos para Andy y su papá Oscar, que ya van para la escuela. Éxito, chamacos y familia. Que les vaya muy bien.
2: Buenos días, Marcianos de la mañana. Son buenos días. ¿Me pueden poner un capibara y una de la casa para mi mamá?
1: Órale, cámara.

0: mañana me puedan poner los Haya Boys.
1: ¿Los Haya Boys? Sí, sí, sí.
0: Soy Luna.
1: Saludos, preciosa.
0: Los quiero mucho, Mayerito.
1: Te queremos. Te queremos mucho. Que te vaya muy bien. También Camila cumple 8 años hoy. Muy bien, Camila. Ahorita ponemos tus marcianitas también. Unas marcianitas a mi esposa Samantha. Oye, qué cantidad de cumpleañeros y cumpleañeras. Qué barbaridad. Ay, ay, ay. Ve nomás el listón loco que estoy teniendo por acá, hermano. Está bien, qué bueno, muy bien. ¿Qué dice? Ok.
2: Marcianíficos, muy, pero sí. Muy buenos días.
1: Buenos días.
2: Ya ayer fue nuestro aniversario y pues lo festejamos como se debe. Fuimos a echarnos un excelente corte de porteo panzón.
1: Ay, qué susto.
2: Y todo muy bien. Gracias. Hasta luego.
1: ¿Y cómo acabó todo? Queremos saber. A ver, foto. Ya mando foto de la cena. Y luego, ¿hay video?
0: Hoy voy a ver a mi abuela.
1: Saludos, Leo, tiene 3 años. Dice, por si no le entiendes. No, sí le entiendo, claro, Leo. Que va a la escuela. Oh, ¿cómo no? Pues oye, oídos.
0: Hola, mañana de la mañana, soy así. ¿Me puedes mandar un solo a Paul, por favor? Ya.
1: Ah, dice ya. saludos a Sofi, que mañana cumple 6 meses. ¿Qué pasa, Sofi? ¿Dónde está la Sofi? Ah, ¿dónde está la Sofi, Sofi? 6 mesechitos, la Sofi, Sofi. Bueno, si ya se pusieron un beso en mi café, ya, se ratote. Estoy corriendo.
3: Hermosos, ¿cómo están? Buenos días. Hoy me desperté escuchando un rolón que sé que les va a gustar. Se llama Ella Estrella de la Gusana Ciega.
1: Oh,
3: abrazos, oh, abrazos.
1: ¿Cómo no?
3: Ah, bueno, para viernes de señora, ni una sola palabra de Paulina Rubio.

0: relación.
1: Mozosito hermoso, que bien te escucha solo. Te puedes poner un estúpido gato para Reynoso, que no se presentó.
2: Sí, cara.
1: 95.7 Potexa FM.
2: Con todo gusto, cara. Con todo gusto. Esa la tenemos ya prácticamente lista. Este, ay, ¿dónde está? Ya lo perdí. ¿Dónde está mi audio? Ya lo he perdido. Qué barbaridad. Ay, qué vergüenza. Una disculpa. Ya lo perdí. Pero bueno, hay que hacerlo.
0: ¡Estúpido gato, güey!
2: Exactamente. Piden por acá más canciones. ¿Pero qué? O sea, están mandando canciones como al azar. No sé si esto es de despertar o es proponer para viernes. Señoras, no tengo idea. What is love?

0: para Vale Márquez, hoy cumple 11 añitos, su hermana y yo la amamos muchísimo. Gracias, marcianos, buen día. Igualmente, buen día, ahorita ponemos marcianitas, por supuesto.
1: Hola, Jesús, yo soy Regina. A mí me puedes mandar un Hit 7 y para mi hermana una motivación de Xochitl. Y para mi amiga Yumiko y Abner, le puedes mandar, si se puede, un marciano en mi café. Gracias, te quiero, Jesús.
0: Te queremos, preciosa. Oye, sí podemos poner una Xochitl, sí se puede, ¿no?
2: ¿Qué onda? Chido, con todo, contenta, animada. Ya se van los corruptos.
3: ¡Estúpido!
0: ¡Ya está! ¿Ya ves?
3: ¡Estúpido!

0: ¿cuántos cumples? Cumplo 49.
1: 49 añotes. ¿Cómo se llama? Luis, perfecto. Anotado, gracias carnal, porque si no en Nueva York.
2: Hola Gazú, buenos días.
1: Buenos días.
2: Soy Genaro y es la primera vez que mando audio.
1: Ok.
2: La verdad es que tiene ya un rato que los escucho y la neta me pasan un buen porque me hacen amena la mañana. Sobre todo porque viajo de Cuautla a Cuernavaca todos los días y la neta la paso chido. Gracias y también comentarte que hoy es mi cumple, a ver si me ponen unas marcianitas por favor para escucharlas y decirles que se la pasen bien este fin de semana. Por cierto, mi regalo de cumpleaños va a ser mañana, que mis poderosísimas Chivas le ganen al América. Un saludo a ustedes. Por cierto, ¿dónde anda el amigo Reynoso? No le escucho. Gracias, Gazú. Que la pasen bien. Buen fin de semana. Adiós.
3: ¡Estúpido!
1: ¿Por qué haces eso, Brian Ali? Cálmate. Ay, de veras, eres horrible, ¿eh? Brian, déjame decir.
4: Hola, Marcianos de la mañana. Buenos días. Dígale a mi jefa Yola que vengo tarde, pero ya voy en camino. Gracias.
1: Dice Gazú precioso, Oli. Propongo I Will Survive de Gloria Gaynor. Cantando así me hace sentir cosas de Shava. Cámara. Vamos.
5: Hola Marcianos, buenos días.
1: Oli.
5: ¿Me pueden poner una abejita chiquitita, pero en rock para mí, Juan Francisco?
1: Vale, sí. Sí, sí, porque esa casi no la ponemos. Se pone ya poco. Lo que tengo duda es si todavía la tenemos, carnal. Tengo muchas dudas. La estamos buscando, en ese momento la ponemos.
4: Hola Marcianos de la mañana.
1: Buenas.
4: ¿Nos podrías poner un corre poco yo a mi compañero de trabajo Elías y a mí? Que ya vamos, como siempre, tarde al trabajo, por favor.
1: Me mandas un tongontingo, ¿me podrías contratar? Yo quiero un jefe como tú para faltar como Reynoso. ¿Qué le pasa? ¿Qué le pasa a esta señora?
6: Hola Marcianos.
1: Oli.
6: Soy Cana. Me pueden poner a Chipi Chapa. Yo le daba. Los amo.
1: Ay, ahí está. Órale, a ver.
7: Abejita chiquitita, abejita chiquitita,
1: sí.
7: Abejita.
1: Sí, porque no está esa, ¿verdad?
7: Dime dónde estás.
1: Sí. Se jubiló.
7: Estoy aquí.
8: Me jubilé.
7: Haciendo mi trabajo con amor.
8: Es que estoy piqué. Se me cayó. El aguijón, entonces me maría.
1: No, qué feo.
9: Hola, Marciano.
1: No.
9: ¿Me podrían mandar la calabaza para mí y un Six Seven para mi mamá?
1: La calabaza. La calabaza. Saludos, Angelito y Sofi.
10: La calabaza.
1: Saludos, Angelito y Sofi. Que estén muy bien.
11: Hola, ¿me pueden mandar un Siu?
12: Y yo, María, por favor.
11: Y yo,
1: saludos familia, hoy pelea París López en Francia para desear un triunfo para Morelos, él vivía aquí en Lenzo Charro, saludos para él y mucha suerte. Sí. Ya andamos mandando buenas vibras, por supuesto que sí.
13: Hola Marciano, me llamo Raúl, ¿me pueden poner un cocoyó, un corre cocoyó? Gracias.
1: Saludos. Bye.
14: No, más enérgico. Eso ya es personal privado.
1: No.
14: Sí, hay video, ¿eh?
1: Ay,
14: saludos,
1: más
14: enérgico de Julius y la Nancy.
1: ¡Bravo!
15: Exacto. Hola, Marcianos en la mañana. ¿Le puedes mandar unas felicitaciones a mi mamá, Sofía Rodríguez, por favor? Gracias.
1: ¿Por qué o qué? ¿Cumpleaños o...? Sofía Rodríguez, hijo, ¿verdad? Ok, sí, pero ¿por qué o qué? ¿Qué? ¿Sabes qué te digo? Luis Flores, escuché la canción Angel de Robbie Williams. Qué temazo. Estoy corriendo. Saludos a Susana López y sus marcianitas, please, que hoy es su cumpleaños. Susana, sí. Susana López. Qué cantidad de cumpleañeros hoy. Qué bárbaros. Diciembre no acaricia, ¿verdad? Más bien sí.
16: ¿Qué tal, mis queridísimos marcianos de la mañana? Oigan, un favorzote, ¿le pueden mandar un capibara para Jordi Brenda, que ya van tarde al trabajo, como siempre? Saluditos. Y arriba las Chivas, que mañana ganan.
1: Ay, ay, ay. Ay, mi amor. Ay, mi niño. ¡Ay, mi niño!
17: Eres un estúpido.
1: Exacto.
17: Perdóname.
1: Le pone mandar saludos a mi amigo Alejandro de Ruta 1, que ya los están escuchando. Saludos, carnal. Saludos a todas las rutas, a todo el transporte público que se la rifa todos los días y que manejan bien. Y que tratan bien a la gente, que saben que no es ganado lo que llevan ahí, que son personas.
16: Hola, Gazú, buenos días. ¿Me pueden poner un estúpido gato, güey? Por favor, nada más por el puro antojo, carnal. Que tenga buen día. Excelente día,
1: güey.
18: Gazú, ayúdame a contentar a mi señora. Dame el nombre de la canción de Scorpions que pusiste.
1: ¿De cuál? Ah, de Scorpions. Ah, la de... Ay, ¿cuál puse? Ya ni me acuerdo. De Still Loving You, ¿no? Creo que sí. Ay, no me acuerdo.
13: María, no mándenme un sí, porque ya es tarde.
1: La está tratando de contentar y... todo mal. Bueno, hay días buenos, hay días malos.
16: Oye, Gazú, mándale, eres un estúpido a todos los que dicen que van a ganar las Chivas. Háganle
1: la
16: América.
1: Eso, la neta, sí, completamente. La neta.
17: Eres un estúpido.
1: Eso.
16: Gazú, pon un estúpido gato a todas esas personas que creen que van a ganar las Chivas, por favor.
1: Nos piden, para bienes, señoras, carta de Néstor de los Terrícolas, ahora. Marcianitas por su cumpleaños para Sofía Rodríguez. Ya está anotada Sofía Rodríguez, con todo gusto. Vamos con Marcianitas, vamos con las largas, carnal, porque son un montonal. ¿Listos? ¡Para Natalie! ¡Feliz cumpleaños para Alicia!

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que este, imagínate, miren, ¿les gusta el chisme? No, es pregunta, o sea, es pregunta real, auténtica. ¿Sí les gusta el chisme, no? Ja, traigo buen chisme. De ese chisme que... ¡Ay, hay carnita! Mira, pues básicamente le corresponde al señor, al villano, porque no me creen que es villano, pero todo mundo dice, ay no, la tecnología que está haciendo y todo el rollo, no me creen, el vato es un villano, ya lo van a ver, pero no me hagan caso, no me hagan caso, es como un Lex Luthor, pero no me hacen caso, el señor Elon Musk. Saludos en redes. No me persigas cuando te descubran que eres villano, carnal. Saludos. No, a ver, este señor se ha casado 3 veces, tiene múltiples hijos y todo el rollo. Y hace no mucho salió un video que de hecho yo me encontré la semana pasada, si no me equivoco. Y es un video donde está hablando una de sus exparejas. Ella se llama Ashley St. Clair. Y vaya, pongamos el contexto. 3 matrimonios, fallidos todos ellos con hijos. Y ella, Ashley St. Clair, alguna vez reveló que Elon Musk la contactó directamente por mensaje privado en X, antes Twitter, en mayo del 2023. O sea, ahí ya hubo un acercamiento así. Hola, perdida. ¿Sí, no? Fueguito, ¿no? Sí, sí, sí. Empezó a mandar fueguito, empezó a mandar like, ¿no? Y así empieza a reaccionar y empieza a salir poco a poco. Y tú, bueno, pues ahí, oye, te está escribiendo Elon Musk, ¿no? Se dejó deslumbrar y triámale. Fruto de la relación tuvieron ahí un hijo llamado Romulus en septiembre del 2024, un añito después, básicamente. Todo esto, toda esta parte, tanto el embarazo como el nacimiento del niño, se mantuvieron en secreto absoluto hasta que ella lo hizo público en febrero del año pasado, del 2025, anunciando así que Elon Musk, pues era papá de su hijo. Según reveló por ahí un documental llamado Musk de Alex Gibney, Elon le confesó que su prisa por tener hijos con ella obedecía a su visión, fíjate bien, de formar una legión de niños antes de la guerra civil. Está bien loco, güey. Ella misma catalogó el buzón privado de Elon Musk como una... No quiero decir una ametralladora de... Bueno, ok. Afirmando que solía ofrecer a mujeres jóvenes en X donar su material genético bajo la idea de propagar sus genes superiores. ¡Órale, güey! Pero este no es toda la chisma, güey. O sea, si ustedes piensan... Esto nomás es el preámbulo. Es para ponernos en contexto de cómo está el business. Hoy está... relación no solamente terminó, sino que además se tornó en una batalla de custodia, en represalias económicas y un montón de cosas. Pero hay controversia porque aquí está el video, y lo tengo aquí y lo hizo público ella. Lo conecto en 2 segundos porque si no, pues no se va a escuchar, carnal, pues es que es evidente, ¿verdad? Mamá. Me ofrecieron la oportunidad de no hablar a cambio de $40 millones. Y cuando te ofrecen algo así, te hace reflexionar sobre el significado y el valor de tus palabras. ¿Por qué querían ofrecerme esta cantidad de dinero para que no hablara? Y creo que Alex habló un poco sobre la realidad de Elon, y él tiene relaciones complicadas en general, pero su relación más complicada es con la verdad. Y por eso creo, lo más importante es que quiero dar un buen ejemplo a mis hijos. Nunca hay que anteponer la comodidad material a decir la verdad. Creo que sabes que a menudo habla tanto en privado como en público sobre su infancia. Sin embargo, puedo garantizarte que hay mucha gente en esta sala que probablemente tuvo una infancia traumática, tal vez incluso horrible, y no ve a ninguno de ustedes tratando de apoderarse del mundo o haciendo nada de lo que Elon ha hecho y sigue haciendo. Creo que también es importante que, al hablar de la noble causa y efecto, mucho de lo que se dice cuando habla para la humanidad, nada de eso es positivo sobre la humanidad. Él constantemente quiere optimizarnos y empiezas a cuestionar, ¿hay algo que te guste de los humanos? ¿Qué crees que algo que crees que hacemos bien que no necesites optimizar? Creo que ha tomado muchas malas decisiones. Creo que hay buenas cualidades en él. Y tengo que pensar eso porque espero que mi hijo haya heredado todas y cada una de las buenas. ¿De qué está hablando Ashley St. Clair? ¿De qué está hablando? Apoderarse, fíjate las palabras que utilizó, apoderarse del mundo. Elon Musk cree que todos los humanos somos remensos. Imagínate nomás lo que pasa en la cabeza de ese güey. Les estoy diciendo que es villano, pero nadie me creyó. Se los dije hace 10 años, güey.
Y todo el mundo me voltea a ver así de, nah, este viejo loco, güey, mira, están los carros, está... Zip it. Se van a dar cuenta después. A lo mejor no me va a tocar verlo, pero cuando pase van a decir, de mí se acuerdan. De mí se acuerdan. Dice Ashley que los humanos para Elon Musk son seres inferiores a él. Que los humanos necesitamos optimizarnos. ¿Se han encontrado con personas así de repente? Porque yo sí. En la vida me he encontrado con personas que todo el tiempo se sienten superiores al otro. Todo el tiempo. ¿Y sabes qué? Lo peor es que hay unos que tratan hasta mal a la gente, ¿eh? O sea, no solamente es como el hecho de que te creas acá como el... todos son mensos menos yo. Y resulta que son los más mensos, güey. Normalmente terminan siendo los más mensos. Real, ¿eh? Papá. 37 años de experiencia en la vida. Ay, sí. Me los he topado y la verdad es que, híjole, mano. Aquí alguien pone, yo si te creí, Gaso, está re loco ese Elon. Pero todavía no saca su locura real, carnal, espérate, todavía falta. No, usted no ha visto nada. Se va el pulpo así, tú no viste nada. ¿Se han encontrado con gente así? Es pregunta abierta en este momento. De todos lados puede venir, ¿eh? Puede venir de la familia, puede venir de algún amigo. Porque no es solamente el hecho del uno más que tú. No. Eso va más allá. O sea, es verdaderamente una percepción fuera de realidad completamente donde piensan que son superiores. Lo estás diciendo. O sea, hubo exesposas que denunciaban que este sujeto, Elon Musk, quería repartir su material genético superior. Güey, está bien locuaz, güey. ¿Qué pasó? ¿Qué dijo Brian Ali? ¿Dijiste Amos? No, espérate, aguanta. ¿Qué te pasa, hermano? Te estoy diciendo que es el villano, güey. Y tú... Y otra cosa importante de lo que dijo ella, de lo que dijo Ashley St. Clair, y aquí también abro conversación. Le ofrecieron a ella $40 millones por no hablar. Escucha la cantidad, $40 millones. La pregunta número uno es, ¿qué harías con $40 millones, no? Lo que quieras, güey. ¿Qué quieres? ¿Qué quieres hacer? Lo que quieras. Todo. Ahí está. $40 millones puesto sobre la mesa. Pero la única condición es que tú... Calladita. No puedes hablar de nada de esto. No puedes hablar del otro. ¿Qué onda? ¿Jalas o no? Y creo, porque hoy hay una idea donde dice todos tenemos un precio, ¿no? La reflexión de Ashley me parece muy interesante lo que dice. Es que, a ver, si me están ofreciendo esa cantidad de dinero tan exorbitante, güey, $40 millones para que yo me quede calladita, me doy cuenta que entonces mis palabras son más valiosas que eso, güey. Y no aceptó la lana. ¡Claro, güey! Imagínate el nivel ético, moral, ¿no? Brutal, o sea, no manches, o sea... Uno se pone a reflexionar, güey, pero son $40 millones, te olvidas de cualquier problema material. Sí, güey, pero tus palabras podrían hacer un cambio, podrían representar algo más grande que eso, que tu propio bienestar. Tu paz, ¿no? Incluso tu paz. O sea, oye, yo no hablé de eso, era mi responsabilidad porque yo sabía sobre eso. Y yo no dije nada porque, pues, oye, pues yo tengo ya $40 millones embolsados, güey, ¿no? ¿En dónde uno pierde justo esa línea entre lo que es correcto y lo que... Sí, güey, pero son $40 millones, no jodas, güey, no que no lo agarre, güey. Que se abra la conversación. ¿Qué harían ustedes? Y sean honestos, por favor, honestos y honestas, así tal cual. ¿Qué onda con ustedes? ¿Qué harían? Aquí los leo a través de WhatsApp en cabina, 777-300-0957, en lo que llega I am Chino, Pitbull, Yandel. Ay, mi Dios, buenos días. Quizás el...

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1: 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Buenos días.
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1: Cate, vamos a dar un repaso ya para darle carpetazo al tema. ¿Qué harían? Vaya polémica, vaya disyuntiva. Vamos a ponerle play.
3: Sí, asociado, sí, fíjate que sí, se me ha encontrado gente, sí. Fuimos a comer un taquito de cecina ahí a la Fuente de Ciudad, a la placita que se hace el domingo.
1: Es otro tema, ok.
3: Y, híjole, hermano, todos vamos al tianguis y sale con que, por favor, señorita, ¿me puede dar mi cecina término medio? Esto está muy cocido. ¿Me puede poner unos nopales, pero sin baba? Ay, sintiéndose como si fuera un corte súper fino en la cecina y nomás más por tratar mal a la gente. Y así también luego en la chamba hay gente que, es que yo lo sé todo. Y
1: ¿a que sí,
3: güey?
1: Sí,
3: no sabe nada.
1: Sí. Mi papá repartió su material genético y no aportó nada, ni pensión alimenticia, somos 14 hermanos. Bueno, pero esas ya son quejas, o sea, esas ya son cuestiones que debes tratar en terapia, carnal. Estamos en otro tema, Pero qué bueno que lo compartes, este espacio es catártico, muy bien. Está bien, bueno, está bien. Ok.
4: Buenos días, marcianos. Yo creo que hizo muy bien con hablar, no tomar el dinero. Bueno, que yo sí lo hubiera tomado, ¿verdad? Realmente mi persona sí lo hubiera tomado. Pero ella lo hizo muy bien. Aquí es de que realmente sus palabras irán a cambiar algo. Porque, bueno, ella tiene ética, tiene sus valores bien, bien cimentados. Pero los demás, los altos mandos, el gobierno, realmente le irán a tomar en cuenta sus palabras, le irán a hacer caso y podrán hacer algo al respecto, o simplemente ya quedó ahí. Yo creo que ya queda ahí en conciencia de cada uno de los seres humanos, ¿no?
1: Es que ¿sabes cuál es el problema? Eso. Precisamente, ¿cuál es el problema que tenemos hoy en día? Y no de ahorita, ya de muchos años atrás. Es que a veces nadie dice lo que debe decir por el mismo pensamiento de ¿para qué digo si no va a pasar nada? Eso está mal. Eso está muy mal. Hacer lo correcto es hacer lo correcto, pase o no pase. A ver, estoy haciendo lo correcto porque lo correcto es esto. Oye, pero no va a pasar nada, pero mejor quédate callado. ¿Por qué? No, espérame, güey, lo correcto es esto, ¿no? Para mí, lo correcto es esto. Porque hey, tenemos tantas, de verdad, tantas broncas precisamente por ese problema de no, ¿para qué decir si no se arregla nada? No, pues el chiste es que digas, pues claro.
5: Pues yo creo, Azu, que pues sí, todos lo vieron como el genio de la época, ¿no? Un Tesla como tal. Y pues no, la verdad es que a mí él nunca me checó, o sea, siempre hubo algo rarito que decía, ah, como que esto no va por aquí, ¿no? Y pues luego la gente tan lo engrandeció porque la gente, pues de dinero, le pagó anticipadamente carros. Y él ya debía más de, bueno, hace algunos años, creo que ya debía más de 500 carros y no habían sido entregados en 5 años, ¿no? Entonces dices, ¿qué onda? O sea, le estás engrandeciendo y dices que es el super wow. Y pues sus carros tampoco han dado, pues, la máxima tecnología, ¿no? Que se espera. Se incendian, se confunden y pues bueno, ¿no? Pero ya tocando el tema de él, pues sí, la verdad, no creo que sea la genialidad, ¿no? Y muchos quisieran trabajar con él, pero la verdad es que se sabe que los tiene ahí esclavizados por horas sin dormir y él quiere que sigan trabajando a su ritmo porque él así es, ¿no? Y tocando el tema de lo que es la verdad, creo que en estos momentos nos hace falta eso, ¿no? ¿Por cuánto estás dispuesto a, pues a vender tu verdad? A vender la palabra, tu palabra, tu ética, lo que va en contra de ti, tus valores, y pues muchos sí están dispuestos a pagar sumas estratosféricas con tal de tener una estabilidad, ¿no? Y esta señora hizo lo impensable. Dijo, mi verdad vale más que cualquier millonada.
1: Pues sí, eso fue lo que hizo. Alguien comenta por acá, para el dinero que tiene Elon, 40 millones son nada. Como dijiste, todos tenemos un precio y quizá 40 millones a esos niveles fueron pocos. Sin inversiones, eso vale un jet privado, una mansión en Palm Island o un superyate, todos estos sin incluir el mantenimiento. El San Luis o el Necaxa valen eso y Puebla y Querétaro valen la mitad. O sea, está diciendo que con esa lana pude haber comprado al Querétaro, güey, pero bueno, ni aunque tuviera la lana lo compraba, güey, o sea, pero... eso y tirar el dinero a la basura es lo mismo, hermano. Dice por acá, por lo que escucho, Elon habla como si él no fuera humano. Tipos así terminan rayando en la locura. No, bueno, él está en la locura, pero ya metidísimo. Cuando repartieron la locura, él estaba en primer lugar. Ahí estaba. Bueno, no, porque tenemos un Donald Trump. Hijo, mano, espérame, no. Si hay personajes, güey. No, Netanyahu, güey. No, espérame, no, hay varios. ¡Ujujuy! Gazú, yo conocí a una persona así, que se sentía superior a todos, mi ex-suegro. ¡Toma, barbón! Era soberbio, pedante, tanto que sus cuatro hijas lo adoran como si fuera lo máximo en la vida. Pero además era un psicópata. ¡Ora! Él admiraba a Adolfo Hitler. Decía que él haría lo mismo en extremidad. Él decía que merecía ningún cargo en ningún campo. Se molestó mucho cuando salió la película de Pantera Negra por el protagonista. Así sus ideas desorientadas. Además te ofrecía dinero para que tú hicieras lo que él decía y aceptara sus ideas torcidas. Como yo nunca le hice caso, me decía que yo era la oveja negra de la familia y que nunca me alineé a sus ideas. Así hay gente con poco dinero y se sienten superiores. Bueno, pero el dinero no te da nada, o sea, abusados ahí. El ayuda, pero no te da realmente, no. Bueno, ¿y qué haces ahí, güey? O sea, ya has hablado mucho del ex-suegro, como que sí lo traes muy trabado, güey, al ex-suegro. ¿Qué pasó ahí? ¿Qué sucedió? A ver, siguiente.
6: Buenos días, chico, el travieso. Pues fíjate que yo conozco aquí un compañero. ¡Qué nombre! Se siente ingeniero, se siente abogado, se siente doctor, se siente arquitecto. Según él tiene su vivero, pero lo vas a ver y no tiene nada. Pero si ve que estás haciendo algo, te dice, no, así no está bien, hazlo así. Y tú así de, güey, no manches, hazlo tú, fíjate cómo tienes tú tu negocio y luego vienes a criticar. Pero es bien fijadito, criticón, y no tiene nada.
1: ¡Ándele! ¡Toma la verdad! ¡Nombre! No, no es cierto, no.
7: Aquí todo el mundo está tratando de justificar su respuesta. Un sí, un no. Ajá. Que si es ético, que no, que la información cambiaría el mundo, que no sé qué tanto. Uno, si el principal responsable, el que posee la información, no dice nada y trata de sobornar gente para que no se sepa, ¿qué puede esperar de los demás? Dos, es un ejercicio bien simple. Una cosa es decir, no, yo no lo haría, que no sé qué tanto. Pero nada más hay que imaginarse llegar al cajero y ver tu cuenta con hartos ceros. A ver si es cierto que todos dicen que no. En resumen, sí. Yo sí tomaría la lana.
1: Bueno, Fabi, pues bueno, está bien. O sea, no te enojes, güey. O sea, está todo bien. Tantas películas y no despertamos. La tecnología malintencionada nos arruinará, dice alguien por acá. Órale. Ponme una rolita, la de New York City Boy, de los Pet Shop Boys. Saludos para mi esposa Violeta, que la amo tanto. Play.
8: ¿Qué tal, Gazú? Un día.
1: ¿Qué pasó, carnal? Buen día.
8: Respecto a lo de Elon Musk, en cuestión a que se siente superior y todo, no es que se sienta, es que es superior. Es superior en poder, es superior en dinero, es superior en inteligencia. O sea, la verdad, sí, hay gente que realmente sí es superior a uno. Y ahí sí yo no le digo, no le puedo decir nada. Hay gente que la que se siente mucho y sobaja a las personas y eso. Pero en este caso, Elon Musk, la verdad, creo yo que sí es superior a nosotros y a lo mejor puede que todo esto sea porque a lo mejor es un alienígena entre nosotros y por eso es que se expresa así de la humanidad. Gracias.
1: Ok, entonces ya hicimos alienígena a Elon Musk, muy bien, vamos por buen camino, muy bien, me encanta, esto me lo está llevando a lugares rarísimos, pero me encanta, me siento bien. No sé qué hago aquí, pero me encanta. Sí. Pero ¿por qué dices que es superior, güey? O sea, hay que tener una noción muy clara de a qué significa que alguien sea superior. O sea, hay que tener una visión muy clara, güey, porque tú tendrás la tuya, pero yo no estoy de acuerdo. Y está bien, no pasa nada, ¿no? Dice por acá, lo primero que debió haber hecho la chica es no tener un hijo con un tipo como Elon. Como, ¿por qué comprarse ese segurito? ¿Qué segurito, güey? ¿De qué estás hablando? ¿De un hijo con Elon Musk? Bueno, no sé, güey. Bueno, pues tampoco hay que juzgar. No sabemos, o sea... pues a lo mejor dijo, de aquí soy, pues está bien, pues de aquí, de ahí fue, ¿no? Y ya. Gasusto dice, en la película Apocalipsis de X-Men, este Elon ya está muy fumado. Lee esta frase, realmente la gente se cree lo que ve. A menudo un don puede ser una maldición. Dale alas a alguien y puede volar demasiado cerca del sol. Dale el poder de la profecía y puede vivir con miedo al futuro. Dale el mayor don de todos, poderes inimaginables, y puede creer que está destinado a gobernar el mundo. ¡Oh! ¡Órale! Me encanta este lugar, ¿sí? México, nunca te meriques, México. No, jamás. Yo sí hubiera agarrado la lana, dice alguien por acá, sin pensarlo. Si te vi ni me acuerdo, dice, hubiera puesto otra lana y compraría Pumas y los haría tricampeones. Un pumista hablando en este momento. Insisto, este lugar está rarísimo. Me encanta. Me encanta, me encanta.
9: Buenos días, hermano.
1: Buenos días, hermano. ¿Qué tal?
9: Yo aquí tengo una pregunta. Más allá de lo moral, de lo ético, ¿qué hizo mal? ¿Querer guardar su material genético entre varias personas? O sea, es la única pregunta.
1: Ahora.
9: Más allá de lo moral y lo ético.
1: ¡Áchate, güey!
9: ¿Qué está haciendo mal? ¿Es algo ilegal?
1: No. Te estás yendo por otro lado, güey. Estamos hablando de otras cosas, güey. Estamos hablando del dinero. O sea, relájate un montón, güey. ¿Qué le pasa? Luego. A mí me enferma esa gente, dice por acá, que tiene el complejo de superioridad tipo Mr. X. Quien yo creo que, lejos de que en verdad apoye o aporte algo al mundo, lo está empeorando. Me baso en la película de Wall-E. Ay, me encanta este lugar, güey. Sí, donde nos hacemos o estamos haciendo inútiles con tanta tecnología. La parte del dinero es tentadora, pero para mí siempre los valores inculcados en casa siempre van a valer más. El dinero va y viene, y como dice la gente de antaño, cuando morimos, no nos llevaremos nada.
10: Pero contigo, tranquilo.
11: El chiste es que hay gente inteligente, gente que nace con dones, inteligencia, habilidad para los negocios. La diferencia está en uno como persona utilizar esas herramientas para bien o para mal. La ambición siempre nunca es buena.
1: Ok. Quisiera que sea una plática de viernes a las 9 de la noche, güey. No, un poquito más tarde, como a la 1 de la mañana, sí. Plática de viernes a la 1 de la mañana. Qué maravilloso. Sí, después de ya varios mezcales, esta es la plática, güey. Esta es la plática, hermano. Vénganse todos, vénganse. ¿Qué les sirvo? ¿Qué te sirvo, Brian Ali? ¿Qué te sirvo, carnal? ¿Qué tomas? Mezcalito, venga. Perchona. No, Perchona le entra todo. Tequila, dice. No, carnal, va. Tequila. Me encanta.
12: Locos, a veces serios.
1: Bueno, y si es muy inteligente el señor, tal vez ofrece ese dinero para proteger sus secretos y lo estamos malinterpretando. No, pues sí, por eso lo está ofreciendo, tal cual. O sea, no hubo nada escondido, lo dijo ella tal cual, sí, me ofreció dinero por no hablar. O sea, sí, ¿no? ¿A poco será eso? ¿Será? Me encanta la plática a la 1 de la mañana. Vénganse, marcianos en la madrugada. Estamos ya bien tomados todos, vénganse.
13: Marcianos, buenas, buenos días.
1: Buenas.
13: Yo tenía un compañero en el trabajo, un sábelo todo. Él sabía de.
1: Espérame, es la plática del otro lado, ¿verdad? Es que tú vas de un lado de la mesa y esta es la plática. Luego regresas al otro y están hablando de Elon Musk. Ok, sigamos.
13: Plática de historia, de biología, de carpintería, de cortes de carne, de absolutamente de todo. Primeros auxilios, bueno, no había alguien quien le ganara.
1: Ok.
13: Bueno, eso decía él.
1: Ok.
13: Pero la sencillez nunca la tuvo. Y aparte, pues no, la verdad, no sabía. Él quería hacer todo. Si hubiera sido una boda, él hubiera querido ser el novio y la novia. Y hasta el sacerdote, tal vez. Saludos, marciano, saludos.
1: Saludos, carnal, saludos. Una plática perfecta acompañada de un vinito y una tabla de quesos generando un buen debate. GPI, como dice la chaviza. No, pues está. ¿Qué estoy diciendo? ¡Que se venga para acá, hombre! ¡Ay, Dios! Regresamos al otro lado de la mesa. Véngase para acá, véngase, que la plática acá se pone buena. Yo difiero con que la ambición es mala. Si yo no tuviera la ambición de querer viajar por el mundo, no me esforzaría en mi trabajo y no llegaría a ningún lado. Ok. Depende de dónde quieras llegar. Esa es otra pregunta, ¿no? ¿Será? No sé, estoy preguntando nada más. Déjame ver si es del otro lado de la mesa, dame dos segundos.
10: Pues yo no sé, Gasú, yo pienso que sí, todos, como dicen, vamos a hablar de valores, todos tenemos educación, principios, claro. Algunos los desarrollamos, otros pues cuando nos conviene, cuando queremos quedar bien, etcétera. Pero pues obviamente hablando ya de eso, y vas a asegurar tu futuro, incluso el de tu familia, tus hijos, de tus cosas, pues vas a tomar la lana. Seamos honestos. Eso también
1: siento que me está corrompiendo, güey, no sé por qué.
10: Eso también pues va en los valores, ¿no? Ser honestos.
1: No fue así. No te preocupes, mi amor. O sea, siento que llegó el güey hacia... Tú acepta la lana.

0: señor.
1: Ándale, me escuché como el no te dejo de ver como mujer.
2: Exacto, güey. Saludos a mi esposa que se rifó con mi desayuno. Ah,
3: la causa de mi desdicha.
2: Yo os acepto el dinero y compro el programa de marcianos. No te alcanza, güey. 40 millones de dólares. Por favor, güey. ¿Por qué nos tomas, güey? ¿Por qué nos tomas? Definitivamente aplaudo la decisión de la chica. Desgraciadamente todos hablamos y nos quejamos de cómo está la juventud y el mundo en estos tiempos, pero el cambio empieza por uno mismo y ella hizo eso. Aplausos, chica. Bien, vamos de lado a lado, chavos. Vamos de lado a lado. ¿Qué le sirvo? ¿Qué le sirvo?
4: ¿Qué tal, mi Gazú? Excelente mañana de viernes. Pues mira, yo sí, yo en lo personal, yo si hubiera tomado el dinero. Pero de cuentas, mira, ahorita la chava, esta chica está hablando, está diciendo de las cosas como fueron, y no es como que vaya a cambiar en este momento el mundo, ni que vaya ella a detener lo que está haciendo este viejo loco, porque sí es un viejo loco, empapado de su, de lo que él cree que es su inteligencia y su superioridad. Pero en lo personal yo sí hubiera agarrado la feria, como sea, no le van a creer, no le están creyendo, no están haciendo nada, porque ella está hablando.
2: Sigamos con la plática, venga. Estamos ya en viernes, 1:00 a.m, en casa del Gazú, en la Gazú Cueva. Ya está el ambiente, está la plática, hay dos pláticas en la mesa, usted escoja cuál quiere.

0: basta. Sí, regresamos a la realidad. Ya están, son, es viernes a las 9:07. Tenemos cápsula del día, escuchemos.
1: Suéltele el freno a la

Carlos Nanave con suspensión de aire y sonido de competencia. Y pasando de los coches tuneados a las grandes estrellas de Hollywood, hoy apaga velitas la grandiosa Jada Pinkett Smith, recordada a Niobe en la saga de The Matrix y la voz de la hipopótamo Gloria en Madagascar. Ella está celebrando sus 55 primaveras. Por si fuera poco, también felicitamos al carismático James Marsden, el inolvidable Cíclope en X-Men y el sheriff en la película de Sonic. Él está cumpliendo sus buenos 53 años. Puro actorazo de alto calibre celebrando el 18 de septiembre. En fin, ya tienen el combo de viernes, las ideas locas de Exhibit, el talento de Jada Pinkett Smith y el poder de James Marsden. Pórtense bien, pónganse su bloqueador solar si van a andar en el calor de Morelos. Tomen mucha agüita fresca y disfruten de su fin de semana al máximo. Yo los dejo con los mejores éxitos de la radio, así que súbele al volumen y ponte ex.

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2: Vamos a una pausa. 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El siguiente mensaje no es para aquellos que se hacen llamar Team Calor. El cuerpo humano no fue diseñado para aguantar altas temperaturas. A partir de los 30 grados, el cerebro se apaga, el sudor te traiciona y la dignidad desaparece. Tu cuerpo gasta el 80% de su energía intentando enfriarte. Si cuando te levantas de la silla suena así, no sufras más.

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6: El poder de la caminata posterior a comer. ¿Sientes que te da el mal del puerco? ¿Y es insoportable después de comer? La solución no es el refresco ni tampoco acostarte. Camina durante 10 minutos inmediatamente después de la comida principal. Al moverte, tus músculos contraen y absorben la glucosa de la sangre directamente para usarla como energía, sin depender tanto de la insulina. Esto reduce drásticamente los picos de azúcar en la sangre, evita acumulación de grasa y además elimina la fatiga de la tarde. Tenis puestos y a caminar, se ha dicho.
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mande para acá. Y hágalo a través de WhatsApp en cabina al 777-300-957. O también por teléfonos de cabina, claramente. Que lo ideal es eso, para poder hablar con ustedes. No sean tampoco, te digo, no sean tímidas. Pásenle.

y en la silla. Fíjense nomás. La opción número uno, un poco más suavecita, suavecita. Y la propusieron hace rato, muy temprano. Me encanta porque es que es un temazo. Es donde yo decía que estira los brazos, cierra los ojos, te pones así como hacia abajo. Y cuando empiece el ritmo, es de lado a lado, jóvenes, de lado a lado, señoras.

Hasta ahí. La segunda opción viene cargadísima, y es que desde que Brian Ali puso el desorden, mucha gente empezó a proponerlo aquí en el Viernes y Señoras. Brian Ali es así, es desordenado. Desordenado, es sucio él. Él es sucio. Y la canción

0: 00957.
1: Hola, hola, amiga Susa. Habla la señora Rosa. Rosa, la de enfrente de la estación. Vámonos por Marc Anthony, por favor.
0: Marc Anthony, está registrada, mi amor. Cuídate mucho. La señora Rosa de enfrente. Ahorita salgo a saludarla.
2: Hola, hermoso. Buenos días.
0: Oli.
2: Doña Ana Misa Meloyo, por la segunda.
0: ¿Y cómo te llamas? Ay, no seas estúpida, de verdad. Necesito tu nombre, si no, no funciona. No te voy a tomar en cuenta, Dios. ¡Buena! ¡Ay, Dios! ¡Ay, qué desesperaditas me salieran! Por cierto, tampoco estoy haciéndole caso a los textos. Solamente puro audio, neni. Así que ahí te encargo. La tal Analisa Melcacho, esa no analiza. Usted tiene que, por favor, enviar audio con su nombre, su voto. Bueno.
3: Hola, chica traviesa.
0: Hola, chica traviesa. ¿Qué pasó, mi amor? Bienvenida. Bien, atraviesa. Es viernes, son 9:30 de la mañana. Yo ya travieso, tengo la mitad del cuerpo, nada más.
3: Yo te completo la otra mitad.
0: ¡No! ¿Sabes lo que estás diciendo, mi amor? No puedes con todo esto. No puedes con toda esta.
3: Muy bueno, pues ni modo, ya me daré un atracón.
0: ¡Atracón! ¿Por cuál vas a votar, mi amor?
3: Ay, pues la de Another Day, por favor.
0: Another Day in Paradise. Oye, ¿y cómo te llamas, por cierto?
3: Ay, pues soy Débora. Débóramelo.
0: ¡Ay, devórame! ¡Vamos! ¡Buena!
4: Hola, buenos días.
0: Hola, ¿quién habla? Buenos días.
4: Habla la teniente Rada.
0: ¡Ay, teniente preciosa! ¡Qué milagro con usted! ¡Qué bárbara! ¿Dónde estabas, perdida? Eres una perdida. Querida teniente, ¿por qué la borrar? A borrar, a votar. ¡Vaya, bórrate, bórrate! Ajá, sí, mande.
4: Por la número uno.
0: La número uno, Phil Collins.
4: Sí.
0: Ándale, mi amor, cuídate mucho. Que
4: gracias,
0: tengas un gran día.
4: Desde aquí,
0: cuídate,
4: en el campo militar.
0: Cuídate todo. Ándale, bye, bye, bye.
2: Ay, Gaso, te dije que soy doña Analisa Meloyo.
0: Ah, sí, ¿verdad? ¿Y por qué votaste, mi amor? Ni siquiera te puse atención, discúlpame.
2: Hola, hermoso, buenos días. Doña Analisa Meloyo, por la segunda.
0: No te estoy diciendo, estúpida. Es que habla bien, estúpida. Es lo que te estoy diciendo. Yo pensé que estamos en el hoyo, ¿así te entendí? ¿No le entendiste eso? Yo le entendí perfectamente claro. ¿Andamos en el hoyo? Yo sé. No dije que analiza, jamás, güey, jamás. Ok, voy al siguiente, perdóname, estoy
5: aquí. Hola, Gasucinia preciosa.
0: Hola.
5: Habla Débora Mesta. Quiero votar por la de Marc Anthony, por favor.
0: Marc Anthony, que presionó en el cielo, lleva 3 votos. Phil Collins, Another Day in Paradise. Que soy bilingual. Ay, soy bilingual y trilingual y cuatrilingual y multilingual. Hoy es viernes, soy multilingual. Lo que caiga. A la hora que sea. 2 votos, Phil Collins, nada más. Sigamos.
6: Hermana, soy zorra inmunda.
0: Hola, mi zor.
6: Voto por mi flaco Marc Anthony. Y arriba el AME.
0: Arriba el AME, mi amor. El AME. Forever. Te voy a decir una cosa, Giovanni. Si me sigues escribiendo, no te voy a hacer caso. Es pura nota de audio. Gracias. Es que, por Dios, llevamos años con esto y la dinámica es así. 4-2, la primera que llega a 5 votos gana. Ahí se quedan, mis amores, ahí se quedan, mi amor. Ahí se va a quedar pasmado.
7: Hola, hola. Primera vez que te mando mensaje, mi querido Gazú. Soy Lola Meraz. Y me encanta la opción de Phil Collins, por favor.
0: Phil
7: Gracias.
0: Collins, 4-3. 4-3, mi amor. Buenos días, ¿quién habla?
8: Hola, Gazucito.
0: Oli, ¿quién eres?
8: Soy Elsa. El sapito prieto.
0: Ay, el sapito prieto. Sapito prieto. Esas son las
8: Yo
0: buenas.
8: Yo voto por la uno, gatucito hermoso.
0: ¿Votas por la uno, mi amor? Bueno, pues entonces ya estamos empatados, carnalita. Adiós.
8: Ay, adiós.
0: Ya se manda. Este es muy bien.

0: ¿Quién otro voto por acá?
1: Hola, hermosa.
2: Un calambre en la
1: Soy
2: pierna,
1: la señora
2: wey.
1: Patricia. Yo voy por Another Day in Paradise.
2: Pues no se diga más, mi amor. Ya. Quita el fondo. Es de Phil Collins. Como el llenado de las colinas. Phil Collins. Se llama Another Day in Paradise. Ahí quisiera estar yo ahorita. Al lado tuyo. Ese es el paradise para mí. Y hay otros, pero no puedo decir. Son lugares que ya no acostumbro a ir. Ya estoy grande, mi amor, pero... Gran viernes a todos. Buenos días. No se muevan.

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Es de Mar Solís, se llama Invéntame, de su papá precisamente. ¿Quién compuso esa canción? Su papá, Marco Antonio Solís. Buena versión esta, ¿eh? Buena versión en cumbita, sabroso. ¡Qué barbaridad! Invéntame. ¡Ay, invéntame! Vámonos, pues. Ya acabamos esa transmisión, damas y caballeros, el programa número 2278 de Marcianos en la Mañana. Empieza el fin de semana. Yo, desde acá, les mando un fuerte abrazo, deseando siempre que se la pasen muy bien, que descansen, que disfruten, que se diviertan, porque lo más importante es estar bien, con lo que eso conlleve. Así que gracias a Brian Nalí en la producción, gracias a La Frechona en la producción, tanto de Exa Digital como de los tamales de esta mañana, la torta de tamal, muy buena, por cierto, la invitó ella. La invitó ella. Ya me comprometió. Gracias. Qué bárbara. Bueno, oigan, pues hasta el lunes. Gran fin de semana. Que te hables Gazú y te veo y te espero por allá en redes sociales, en Exa Cuernavaca, en todas las redes y en Gazú.mx, en Facebook y en Instagram. Ahí te leo, ahí nos seguimos. Cámara. Pues nomás repórtese. Estamos del otro lado. Buen día. Hasta el lunes. Adiós.

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2: ¿Cómo está? Buenos días. Arrancamos. Dos con todo.
3: Buenos días. Bienvenidos. Pásele, pásele a su tecre de confianza. Dos con todo. Dos con Tokio. Dos con Tokio. Hasta la una de la tarde en los controles y la producción. Este espacio ya se encuentra en Brian Tisman.
2: Brianse.
3: Que por cierto, tenemos una deuda pendiente.
2: Se acordó, amigo.
3: Así es. Aunque ya me falla la memoria, ¿no? Como viejita. Aunque ya me falla la memoria.
2: Ya te falta la memoria, pero...
3: Hoy puedes saldársela. No, no te incluyas en el plan, gracias.
2: Dos tapiocas.
3: Pero hoy podría saldarse la cuenta. Nada más lo dejo ahí, mira. Sobre.

0: Mismo equipo de los Claxons en Exa. Oigan, ahora sí, que es viernes musical, hombre.
1: Pero ah, Selvis, lo dijiste mal. Es viernes.
0: Música.
1: ¿Qué pasó?
2: Estaba alargando un poquito la nota.
1: Ah, yo no sé si puedo hacerlo por mi gallo. Dice
2: por acá, buenos días, Brendita.
1: Buenos días.
2: Y mi search, rolita para calentar el clásico.
1: ¡Oh, no!
2: Wanna Fly Now, la de Rocky entrenando. Digo, no es por ahí, no iba el tema, pero bueno, ¿quieren que la pongamos o ponamos?
1: Sí, ¿por qué no?
2: Pues
1: arrancamos con esa rola y ahorita les decimos de qué se trata el viernes musical. Y yo dije, esa es mi sucarita, pero es que mandaron un screenshot de un TikTok.
2: Sí, es cierto, este sábado se hace mañana.
1: Encontraron mi TikTok.
2: Mañana es el clásico nacional entre las Águilas del América y las Chivas Rayadas del Guadalajara. Ah.
1: Mira, dice, ¿van a apostar o no contra los marcianes en la mañana? Ganamos, Chivo hermanos. Ah, o sea que él, cualquier cosa que pierda Chivas, él nos va a dar el varo para pagarle a los marcianes.
2: Ya sabes, 5,000 varos, vámonos.
1: ¡Órale! Bueno, está bien. Un poquito.
2: Pero bueno, ahí está la rola. El día de hoy no vamos a hablar de eso, sino que hoy viernes musical. Vamos a estar hablando de lo siguiente. Y bueno, déjame poner un poquito de música. Pues de atención.
1: Ok.
2: Si el mundo, escucha usted bien, el mundo.
1: El mundo, como si la lotería.
2: Mundo.
1: Ay, no, ya empezó de loco este micrófono. Vean.
2: Si el mundo acabara el día de mañana, ¿cuál sería esa canción que ustedes escucharían antes de que llegara el fin del mundo? ¿Cuál sería la última canción que ustedes escucharían antes de que llegue el fin del mundo por nota de voz a través del WhatsApp?
1: Se va a acabar el mundo. Selvis, ¿qué información tienes? ¿Por qué quieres hacer este viernes musical?
2: Nada más así.
1: ¿Será que ya ni alcanzamos a ver a nuestras chivotas el sábado?
2: Una canción que podemos utilizar antes de que llegue el fin del mundo es Frank Sinatra.
1: Buena.

0: Nos hundiremos como caballeros,
1: muchachos.
0: Con su smoking y todo. Yo me imagino esa rola, o sea, yo siento que ya si mañana es el fin del mundo, sí o sí pongo este rolón y me despido como las grandes, dice. Me pondré mis mejores garras. Ay, qué.
1: Así te maquillas, pero así exagerada, ¿no? Sí. Te pones chapas de más.
0: No, bueno, no exagerada, pero bien, bueno, o sea, lindo. Sí, claro. Y que nos lleve la tiznada de quienes.

0: este viernes musical. Si el mundo se acaba mañana, ¿cuál sería la última rola que escucharían por nota de voz a través del WhatsApp? Y vamos a empezar de una vez con sus participaciones. Va, lo que nosotros vamos con dicha abate.
1: Correcto.

0: Si hay tacos, si hay tacos, ¿de cuál le damos? ¿De pastor, de suadero, de tripa, longaniza, campechano, bistec, chuleta, costilla, carnitas?
1: En lo que ordenas, nosotros regresamos. Dos con todo.

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0: Guiados con todo. Yo la canción que escucharía si el mundo se acabara mañana.
1: ¡No!
0: Almohada de José. José.
1: Ni modo, mis selfies, tendré que iniciar. Lástima que tú no traes nada.
0: No,
1: ni un
0: no,
1: fuerte.
0: No.
1: ¿Te puedo servir aquí? Ay, como si fuera té.
0: Ya. Ah. Una pequeña dosis para que no, para que pegara más. Así purito. Inicia.
1: ¡Ay!

0: sí lo hacen con Karol G, porque en este concierto sí deben de hacer.
1: Entienden la letra, carajo. Así con estas rolas.
2: De ahí está, una más. ¿Qué dice por acá? Buenos días, dos con todo. Yo escucharía Vámonos a Marte.
1: Y me cortaste la de José José ya cuando iba en el clima.
2: Son varias.
1: Cámara. Dice.

0: través del WhatsApp. A ver, ¿qué rolita escucharían si ya mañana el mundo se acabara?
1: ¿Qué tal, dos con todo? Buenos días.
2: No, no,
1: es una opción difícil, ¿eh? Existen muchas, muchas rolas
2: bonita,
1: muy buenas para escuchar. Si mañana se acabara el mundo, bueno, a mí en lo personal me gustan mucho los cantos gregorianos. Yo escogería una que se llama Sadness y es de Enigma.
2: Es así.
1: Saludos, buen día.

0: aproximando el fin del mundo,
1: ya,
0: ¿no?
1: Eso sí está más que obvio.
0: Y ya está pasando ahí en ese momento.
1: Sí, ya, ya en ese momento ya el meteorito.
0: Pero también se me hace linda como de paz, como de... Ya ni modo. Y

0: Hola, carnal.
1: Tan drásticos. No, no, yo lo quiero.
2: No.
0: Tranquilo, carnal.
1: Miles de para sacar al mundo, pero.
2: Pero, sí, voy a participar.
1: Si va a pasar, pues la que queda, o si que vasca queda, es la de Final Countdown. Conteo final. Donde quiera que esté, póngase exa. ¿Ok? Saludos, niños. No sean tan dramáticos.
2: ¡Oh!
0: Bola de dramáticos.
2: Bola de locos.
0: Y así mañana van a estar ganando las Chivas.
2: Con eso va a salir el rebaño. A por ti, coros y piso. Yo desde aquí. Ya estuvo bueno de tonterías.
0: Venga, hay que darle. ¿Qué otra rola?
2: Ese me da vibe de todo el mundo uniéndose contra el fin del mundo. ¿Sí me explico? O sea, por ejemplo, si el fin del mundo fuera inundaciones, o sea, que los mares de la nada empezaran a invadir todas las ciudades, me imagino a todos los humanos así poniendo bardas de madera, ayudándose entre todos, así.
0: Hacer una gran presa.
2: A detener todo. Y esa rola de fondo, ¿estás de acuerdo?
0: Sí.
2: Y todos rápido, traigan más madera.
0: Cuando se nos atacan los ovnis. Sería esa, ¿no? Sí,
2: esa sería zombies, ¿no? Con una ametralladora. Sí. Y los zombies cayendo uno por uno. Yo ya vi en cine esta, ¿no?
0: A ver.
2: Ojo, si me roban idea, ya vamos a saber. Buenos días, Dos con Toño. La canción que yo escucharía sería la de Dale Bogueto. Porque me recuerda a mi compa.
0: Buena, carnal.
2: Dice, el compa iPhone que cantaba con mucho sentimiento en la parte donde dice, ¿cómo dicen las niñas?

0: Oigan, tenemos información importante porque continuamos con Bienexar Lord Logistics. Todo el contenido a través de las redes sociales en todas partes como Exa Cuernavaca.
1: Así es, ahí.
0: Facebook, Instagram, TikTok, X y YouTube.
1: Así es, estamos en dos con todo hasta la una de

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2: Las 11:01.

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0: las 11 de la mañana con 27.
1: Pásame, pásame, pásame, pásame, pásame. El WhatsApp. Órale. Para este viernes. Ay, no recupero todavía mi voz.
0: Buen día. ¿Qué tal? Buen día.
2: Buen fin de semana, mis queridos Brenda y Sergio.
0: Carnal.
1: Mi estimado.
2: Bueno, ya si fuera a suceder eso.
0: Si fuera.
2: Pues yo pondría Imagina de John Lennon.
0: Híjole.
2: Muy buena rola.
1: Buena, buena, buena.
2: Saludos. Bye.
1: Bien, mi Oscar. ¿Sabes? ¿Sabes lo que sabes? Hay que...
0: ¿Sabes lo que sabes? Es correcto.

0: échale, Brendita. Sácale, échalos a pelear.
1: Disculpen, ya se fue.
0: A ver, vamos a escuchar otra nota de voz a través del WhatsApp, 777-300-0957.
2: Hola, chicos, buenos días. ¿Qué onda? Yo la canción que escucharía si se acabara mañana el mundo sería Sálvame de RBD para echarle más drama. Que tenga bonito día,
0: ándale, bye. Ándale, ándale, ándale, ándale.
1: Bien, ándale. Me gustó. Es de nuestro team, Cefis, que ya ve un escenario, ve todo lo que va a pasar y dice...
0: Ya me sientes en una banquita, ya. Buscas ahí en el parque una banquita, te sientas, te acomodas.
1: Dices, pues ya que, ahora sí que, sálvame.
0: Y dices... Como dice Rebeca.

0: Ay, por acá nada, no otra más, dice. Buenos días con todos, señorita Brenda Castro y Sergio Barreta, en este viernes musical. Yo escucharía Take Me Back to the Night We Met, porque me recuerda la noche que nació mi bebé.
1: Take Me Back to the Night We Met.
0: Yo creo que pensar que es esta, más o menos.
1: ¿Acá de ahí?
0: Yo creo que esa es la que dicen. A ver.
1: Me gusta como rola para que se acabe el mundo. Ay, ¿qué? Bueno, si se acabara, me gusta.
2: Si llegase a acabarse.
1: Te reúnes con tu familia, cenan algo delicioso, platican de la vida, de sus mejores recuerdos, se abrazan y solo esperan la hora que ya avisaron, porque obviamente lo van a televisar todo, o sea, te van a poner ahí en las noticias. A tal hora se acaba el mundo.
0: Exacto.
1: Entonces ya vas a estar ahí con tu familia, cenando, abrazándose todos, diciendo cuánto se aman.
0: No,
1: y viendo el reloj así en cuenta regresiva.
2: Tic,
1: tic, tic. Entonces ya él como padre de familia va a abrazar a toda su familia.
0: Oye, venga, no, ese
1: como
0: me
1: para protegerlos.
0: Es una escena triste de IA. Puede
1: no,
0: ser incluso.
1: Que de IA? No. Todo viene de aquí de mi mente,
0: eso,
1: no te atrevas.
0: Exacto, como las que pasan en TikTok.
1: No,
0: puede ser una frutinovela, pueden ser frutitas
1: bueno,
0: que se están abrazando.
1: Que me pueden robar la idea, claro, pero
0: digo,
1: no lo saqué de la IA.
0: Pueden ser frutas que se estén abrazando, son padre fruta.
2: Pero no lo saqué de la IA.
0: O una mamá fruta.
1: Oh, que la casi.
0: Pero bueno, ¿para qué nos dice? La fiesta de Pedro Capó. Órale, buenos días, espero falte mucho para ese día. Pero escucharía la fiesta.
1: No, sí, todos queremos que falte mucho, ¿eh? Solo estamos echando drama.
0: Sí, no, estamos echando cotorreo nada más, estamos suponiendo. Pero ahora está la banda, hasta que está.

0: Mañana toca las Chivas.
1: Correcto, mi Selvi. Salud, brinda conmigo. Ay, ella viendo la copa, ¿no? Brinda conmigo.
0: Sírvete otra.
2: Somos el alma de Guadalajara.
1: Estaba muy cargado. Arriba las chivotas.
0: So easy to fall in love, babe.
1: Y participen en este viernes.
0: Música.

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1: Si solo haces cardio porque crees que las pesas son solo para ponerse mamey, estás equivocado. El músculo es el órgano metabólico más importante para envejecer con salud. Levantar peso fortalece la densidad de tus huesos, mejora la sensibilidad a la insulina y mantiene tu metabolismo joven. Después de los 30 años, perdemos hasta un 5% de masa muscular por década si no entrenamos fuerza. No le tengas miedo a las pesas, son tu mejor medicina antiedad.
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0: 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Oigan, recuerden que tenemos todavía campaña en Exare. En Exar Lord Logistic.
1: Correcto, al ratito con el profe Ian.
0: Jan.
1: Conocido como el profe Jan, tendremos especialistas y todo el contenido también lo puede checar a través de las redes sociales. Yo sé que de repente dije, híjole, ya se me pasó este espacio de Bienexar Lord Logistic. ¿Dónde lo puede ver? ¿Dónde lo puede revivir?
0: Redes, Brenda.
1: Redes sociales de Exa Cuernavaca en todas partes, como Exa Cuernavaca, tanto en Facebook, en Instagram, en TikTok y en X.
0: Vamos a escuchar otra participación del Viernes Musical.
2: Hola, muy buen día, dos con todos.

0: Animal Song de Savage Garden. Buena tarde.
1: Buena tarde, caballero. Déjeme estrechar la mano de Poeta Poeta. Me parece una gran, gran canción. Para esperar al fin del mundo, mi Selfies. ¿O no?
2: What about
1: you? Oh, no, ya lo perdimos. Ya se fue Selfies con la rola. Oh, oh, oh. No, Bubbles, no, ¿cómo es la popó tuya?
2: Bubbles.
1: Y esta le va a gustar el Selfies.
2: Dice...

0: Por acá nos envían otra dice, buenos días, con todo Fix You, de Coldplay, para llorar chido.
1: ¿Cómo te imaginas ese escenario, mi selfies?
0: Ya, sí, solo, ya más grisáceo, o sea, ya oscurón para allá.
1: O sea, ya está pasando, ya
0: está escurriendo.
1: El desastre.
0: Y tú así viendo, pero al horizonte. Tú no viendo como tal lo que sucede a tu alrededor. Estás viendo hacia el horizonte, órale, aceptando. Pero a la vez aquí va lo interesante. Pasa la tragedia alrededor, pero a ti no te pasa nada. O sea, tú estás así, como si fuera un sueño. Hasta que llega y se acerca, y se acerca. Y
1: como en tercera persona, tú te estás viendo. Que ya te va a llevar la fregada, pero tú te ves desde fuera.
0: Te va a llevar quien te
1: pues ya.
0: ¿Me va a cargar el payaso?
1: Sí. Pero bueno, ¿no? Esas son las rolas que nos llegan a través del WhatsApp en este viernes musical. Si mañana se acabara el mundo, ¿qué canción te gustaría escuchar?
0: Nota de voz, queremos escuchar sus participaciones en lo que vamos con un rolón.
1: Ella es Rihanna.
0: Con Halle Harris.
1: En todas partes.
0: We found love. Encontramos amor en todas partes. Como aquí en Exa FM.
1: Y su taquilla de confianza, 2 con 2.
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1: ¡Ey! ¡Alto ahí! Detén un segundo lo que estás haciendo en la oficina, en el tráfico o en la casa. Es hora de tu pausa Bienestar. Vas a girar tus hombros hacia atrás 3 veces. 1, 2, 3. Otra vez. 1, 2, 3. Ahora, entrelaza tus dedos. Estira los brazos hacia el frente y empuja fuerte como si quisieras tocar la pared. Siente cómo se libera la tensión de tu espalda baja. Inhala profundo por la nariz en 3 segundos. 1, 2, 3. Y suelta el aire despacio por la boca. No dejes de hacerlo. Inhala. Exhala. Continúa. Listo. Tu cerebro acaba de recibir una dosis fresca de oxígeno y tu metabolismo despertó. Haz esta pausa cuando lo necesites.
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0: A través de Exa FM 95.7, ¿cómo están? Oigan, ya casi es que ya son las 12, hombre, ya se fue de volada el tiempo y tenemos más participaciones el día de hoy, en este viernes. Musical, musical, musical. Y a ver, vamos a ver qué nos dicen por acá. Hay notas de voz, entonces son varias. A ver, tengan paciencia, vamos a ver qué nos dice.
1: Esos dos con todo, buenos días. Yo creo que si estuviera acabando el mundo, no me estaría portando bien, definitivamente.
0: ¿No?
1: ¿Y qué mejor soundtrack que Breaking the Law de Judas Priest? Sí, sería la rola que escogería para cerrar el momento épico de la noche. Tengan excelente tarde. Ahí.
0: ¿Qué tal, amigo? Bye, bye. A ver, déjame ver. Estoy buscando la canción.

0: 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Estoy aquí para salvarte. Yo, sostente.
1: ¡Órale!
2: ¿Qué tal, eh?
1: ¡Bien, Selfie! Y Selfie, yo quiero
0: ser héroe.
1: Queriendo cantar esa. ¿Qué otra cosa nos manda a través del WhatsApp hoy en este viernes?
0: ¡Música!
1: ¡Música!
3: Buenos días, todos con todo.
1: ¡Buenas!
3: ¡Viernes musical! Yo pondría el sonidito para irnos echando desmadre.
1: Me gusta, me gusta. Venga, y

0: Search. Pues para este viernes musical, yo como que los veo muy bajoneados. Mañana puede ser nuestro último día y hay que disfrutarlo al máximo.
1: Correcto.
0: ¿Qué les parece esta rolita de Imagine Dragons? It's time. ¡Chao, chao! Oigan, por cierto, clip informativo.
2: No, no, no.
0: Sin marcas, pero mi gente bonita, mañana hay simulacro nacional, ¿vale? 12 del día. Platiquen con sus familiares. Es súper importante saber qué hacer cuando nadie sabe qué hacer.
1: Bien.
0: Saluditos
1: dicho.
0: Con
2: ya tenemos nuestro reportero.
1: Oye, pero qué sujeto tan más inteligente que
2: nuestro reportero taquero.
1: Reportero taquero informando. Buena rola, buena recomendación y buen pensamiento. No queremos ser negativos, no queremos decir ya nos vamos a morir o el fin del mundo viene pronto. No. Queremos que reflexione y lo más importante, valore. Valore lo que estamos viviendo todos, mis selfies, y que mañana uno no sabe qué pueda pasar. Y hay que echarle ganas y disfrutar cada segundo. Mis perros. ¡Oje!
2: Órale. Ahí está la canción It's Time. Vamos a poner pausa, un musical literal.
1: No.
2: Porque va a llegar Madonna.
1: Bueno, pero vamos a regresar también. Con más participaciones. Volveremos. De viernes musical.
2: Volveré.
1: ¿No? Órale, ¿esa también la pondrías?
2: Pues puede ser.
1: Bueno.
2: Las 12:14.
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0: Ya son las 12 del día con 29 minutos y siguen llegando participaciones a través del WhatsApp en este viernes musical. ¿Qué tal, amigos? Buen día. Si el mundo se fuera a acabar, pondría a todo volumen, selfies por favor.
1: Permítame, es que tengo que conectar.
0: A este gran intérprete, a este gran cantante, artista y leyenda. ¡Oh! Para muchos. Me refiero a Valentín Elizalde, alias El Gallo de Oro. Y pondría todo volumen, vete ya.

0: relación tóxica.
1: Lárgate,
0: vete, ya, ya te vieron la cara 30 veces.
1: Vete a la fregada ya.
0: No, la fregada es grosería, mi señor.
1: Eso sí. Por ejemplo, dice, bueno, es My Mind, The Pixies, referencia al final de la película del Club de la Pelea.
0: Oh.

0: Y se acabó.
1: No, no, Gamarra, acabas de arruinar todo nuestro viernes musical.
0: Mejor la Natalia Lafourcade, sí, ¿les mejor. Parece? Sí, mejor, porque no vaya a ser la de malas. Porque vamos a empezar a estamos armonizando este ambiente, sí, y no todo, y de repente llegar y
1: mal vibrar esto, o sea, ¿no?
0: Sí,
1: no,
0: de por
1: no,
0: sí, no, dijeron no. Que hay moscas, ¿no?
1: Oh,
0: no.
1: Sí, que brujería y no sé qué tanto.
0: Ah, sí, hay que cuidarnos.
1: A través de la frecuencia, ¿no? Cuidar
0: el bienestar, hasta la raíz. Sigo con

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2: Queda en el lista de espera en lo que nosotros volvemos a Dos con Todo. El siguiente mensaje no es para aquellos que se hacen llamar Team Calor. El cuerpo humano no fue diseñado para aguantar altas temperaturas. A partir de los 30 grados el cerebro se apaga, el sudor te traiciona y la dignidad desaparece. Tu cuerpo gasta el 80% de su energía intentando enfriarte. Si cuando te levantas de la silla suena así... No sé.

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2: La regla del 20-20-20. Pasas horas frente al celular o la computadora y para las 5 de la tarde sientes los ojos secos, dolor de cabeza y cansancio. Tus ojos tienen músculos y dejarlos fijos a corta distancia los agota. Aplica la regla 20-20-20. Cada 20 minutos de pantalla, mira un objeto que esté a 20 pies, o sea, unos 6 metros, durante 20 segundos. Esto relaja el músculo ciliar del ojo, parpadeas de forma natural y previene la fatiga visual. Dale un respiro a tus ojos hoy.
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0: 12 con 49 del día. Ya, fuga.
1: ¡Vámonos! Se acabó, se terminó un programa más de su secreto de confianza. 2 con Tokio, 2 con todo, hasta la 1 de la tarde, o sea, prácticamente ya. Última participación a través del WhatsApp.
2: Amigos de 2 con todo, gusto en saludarles.
1: Caballero.
2: Hace tiempo que no los escuchaba. Amigo. Por cuestiones de trabajo. Porque no los quisiera escuchar.
1: Bueno.
2: Y agradezco volverlos a escuchar porque, caray, ustedes dos, no sé, pero me hacen regresar ese fuá al alma para tener un día contento.
0: Te desfuábamos.
1: Gracias. Carote, te queremos.
2: Brenda, por existir.
1: Gracias, amigo.
2: Search, carnal. Gracias.
0: Abrazo, carnal.
2: Y una cancioncita como para el fin del mundo. Todo se derrumbó de Manuel.
1: Algo bien. Sí puede ser, ¿eh? ¡Saludos! Oye, no, neta, muchas gracias. Qué bonito recibir este tipo de mensajes, ¿o no, mis selfies?
0: Claro, el hacer desconectarse un poquito a la gente de lo que está viviendo hoy en día, de todo lo que trae en su mente, en su cabeza, piensa así, que si no, que si sí, problemas. Aquí en este espacio de 10 a 1, cuenten con nosotros para que eso se les olvide. Y aquí está su rolota, se derrumbó, todo se derrumbó dentro de mí.
1: ¡Oh, no! ¡Ya vamos a llorar!
0: Me voy a adelantar porque creo que ya es mucho intro.

0: sube de este lado. Pero ya no, que ya te ibas a ir, no, que tú ya te habló tu esposo y tu esposo.
1: Órale.
0: No importa, que se espere.
1: Oye, no, Selvis, por eso te andabas divorciando. Ah, no, ya te divorciaste.
0: Ya, pues, ya me divorcié.
1: Pues por ese tipo de actitudes.
0: Yo ni sabía,
1: no manches.
0: Sabía, ni firme nada.
1: Oye, ahora sí, ya la última participación.
0: Por acá nos dicen, ¿qué onda esa? Dos con todo, canción para el fin del mundo, Sign of the Time de Harry Styles. Oírla mientras se abre la tierra y caen los asteroides. Uf.
1: ¡Qué
0: saludos
1: planazo!
0: Saludos desde México, abrazo. Hasta Cabina Naranja, saludos.
1: ¡Qué planazo! Uf, ¿no? Pues ya.
0: Uf, sí, que se abre la tierra.
1: Oye, no. O sea, esta persona piensa que el fin del mundo es porque se va a abrir la tierra, sí.
0: Por eso, moraleja de este programa.
1: Ah, caray.
0: Cuiden el planeta Tierra, ¿eh?
1: Sí, claro. También.
0: Ya sé que se lo dicen desde kinder, pero cuídenlo. Una acción hace la diferencia. Bueno, reciclen las 3R. ¿Qué era? Recicla, reutiliza y reusa.
1: Correcto, Sergio.
0: Bueno, reutilizar y reusar es lo mismo.
1: Pero la intención es buena. Gracias a los controles y la producción de este espacio al Frientismo. A Double F en la producción digital.
0: ¡Oh!
1: A propósito lo hizo.
0: Sobrina.
1: Ay, creo que no, mis manos están de este lado y Brian lo vio.
0: No, no, mira. Ahí están.
1: Grosero, por eso te abandonaron y se divorciaron de ti.
0: Ya ni me digas.
1: El buen Irwin en las calles de Cuernavaca, Morelos. Atentos al Examóvil, que ya anda por allá dando y regalando exaletas y pegando calcas. A Mía también en la producción de este espacio. Y todos así.
0: Gracias, Mía. Pero acuérdense que
1: Ah, sí, porque ya nos estábamos agüitando todos.
0: Sí, yo también me estaba agüitando.
1: ¿Y si se va a acabar el mundo mañana?
0: No, espérate, Brinita, no.
1: Si pasa, diviértase.
0: Cuidado con las
1: manifestaciones. Ojo, aguas con el libertinaje. Solamente diviértase
0: un poquito. Llévela bien. Así, mira.
1: Y valore todo lo que tiene la Nets.
0: Sí. Oh, bendita, es que dicen por ahí que es viernes y vas a estar así bailando al ratito. ¿Al rato se va a dar pachanga o no?
1: No creo.
0: Venga, la próxima
1: bueno.
0: semana se va a armar pachanga.
1: Ya la próxima semana es nuestro cumpleaños.
0: La semana que viene se va a armar.
1: Y
0: vamos
1: esto
0: a cerrar
1: se va
0: calle.
1: A descontrolar.
0: Vamos a cerrar la calle, vamos a cerrar la Avenida Universidad, vamos a poner dos automóviles. Y aquí vamos a armar el cotorreo.
1: No, dos autobuses para cerrar bien.
0: Para que no haya forma ni que pasen las motos, ¿no?
1: Exacto.
0: Ni bicicletas.
1: Templete, banda, chinelos, todo vamos a traer.
0: Así es, entonces nada más para que consideren sus realidades. Y pues ya, ¿va?
1: Dicho esto, tenemos que decir chao, bye, adiós.
0: Ah, iba a poner la canción.
1: Mi selfie ya, tenemos que despedirnos también. Esa también es muy de fin del mundo, ¿eh?
0: Sí,
1: si me lo preguntas.
0: Cuidado, es como de Stranger Things.
1: Sí, también.
0: Tiene vibesitas de esas.
1: Los dejamos con Pauline.
0: Así es,
1: alias del Pole Dance, que les dará más información, por supuesto, del Bienestar Lord Logistic. Y también cheque las redes sociales de la Frecuencia Naranja para estar bien informados.
0: Así es, tengan buen fin de semana. Mañana escuchamos en programas individuales y el lunes 10 de la mañana en el 95.7 de su radio.
1: Onexa, bye.
0: Buen fin, adiós.

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1: 1:03, ¿cómo están? Bienvenidos a Destreza. Oigan, ¿ya checaron las redes sociales de Exa Cuernavaca? Ahí platicamos justamente en el podcast de Sala Naranja. Cuando Brenda Castro confiesa que sí es una mujer de sentimientos. Que no todo es el poder, la hegemonía, la familia, el dinero, los viajes, la chequera. No, también de vez en cuando llora con películas. De vez en cuando llora con situaciones horribles, tiernos. De vez en cuando también tiende la mano a alguien. Y por eso les recomiendo que vean el podcast de La Sala Naranja, producido por Fer Fitch. Y por cierto, saludos a sus secuaz, el gran Brian Brillanti, a cargo de la producción al aire. También tiene su equipazo, mi querida Mía, que está ahí con nosotros apoyándonos. Y Sergio Vieta, que dice que hoy con quién vamos a salir. Yo no sé, Vieta, yo ya estoy como un poco comprometido. Pero Baby Vieta anda buscando en la cartera, en el buffet, con quién salir el día de hoy. Pero bueno, ¿verdad? Unas salitas no se le niegan a nadie el día de hoy. 1:03, muy buena tarde, que todo el mundo sea bienvenido y bienvenida en este gran viernes a Destreza.

14 minutos. Oigan, quiero mandar un saludo muy especial, fraternal, lleno de buena vibra, a una amiga que tengo el gusto de conocer ya desde hace muchos años aquí en XFM. ¿Saben? Cuando la gente me pregunta, cuando estoy fuera del aire, oye, ¿por qué te gusta de la radio? Pues realmente así como que decir, wow, obviamente la familia que hace uno, obviamente los eventos, obviamente las experiencias que uno vive, obviamente el contacto con todos ustedes. A mí me retroalimenta bastante. Y hace muchos años tenemos gusto conocer a mi queridísima señora Mac y también a mi queridísima Anita y a su familia hermosa que siempre han sido fieles radioescucha de EXA 95.7. Anita, te mando un abrazo, amiga. Sé que ya viene tu cumpleaños y ya estaremos ávidos en recibir la invitación. Muchas gracias por tantos y tantos años ser parte de la familia de EXA 95.7, ¿ok? Fuerte abrazo, familia. Yo ahora contarles, porque hoy hay algo muy importante. Hablando de eso, de bienestar, como yo les digo, una de las cosas importantes en esta vida es la red de apoyo, la red de la comunicación, la red de la conexión. El hecho de que, yo lo he dicho muchas veces, he estado en momentos también complicados, pero de repente llego aquí a cabina o llego a platicar con gente que dicen, oye, me latió mucho lo que dijiste, me latió mucho lo que proyectaron, me latió mucho la promoción, viví una experiencia increíble con mi novia y me siento muy contento. Digo, wow. Justamente esta red de apoyo que me hace siempre estar con esa mentalidad, estabilidad emocional muy sólida, que todo mundo flaqueamos, todo mundo llegamos al momento de flaquear diciendo, hijo, que me da miedo que flaqueemos el próximo sábado contra el Guadalajara. Ese sí me da miedo. Ese sí lo veo como complicado, pero a ver qué tal nos va, ¿ok? Y con ese asunto, bueno, yo la verdad siempre he dicho que gracias a este trabajo, este hermoso momento frente a un micrófono de cabina y con esta grandísima empresa que es XFM, MBS Radio, me siento muy contento. Las cosas que más me importan es el conocer gente, el platicar con ustedes, el compartir, el hecho de mira, te escucho, me escuchas, platicamos. Y no solamente a través del micrófono y de la frecuencia, también a través de una plática, no sé, en alguna plaza comercial que nos topamos, en algún lugar, en algún banco, en la calle, en algún semáforo me ha tocado. Y también ha tocado estar en la ruta y la gente luego platica conmigo. Ya saben que por eso hiper mega hiper platicón. Esa parte es importante siempre en la estabilidad emocional, ¿no? Esa red de apoyo, esa red de comunicación. Y la verdad es una cosa muy importante. Para eso tenemos el Bienexar Lord Logistics. 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

Entonces, atentos, porque vamos con el primer juego del impostor, el primer reto de Strexa. A ver si pueden con esto, ¿eh? El primero, pon atención. Ornitorrinco. Pingüín.

Y por último, dime, ¿salsa de soya, miel, vinagre, mostaza o salsa picante? ¿Cuál de estos condimentos es el único que no prepara el ser humano? Está facilísimo, ¿ok? Manda tu respuesta en nota de voz al WhatsApp de cabina al 777-300-0957. Ya es la 1:35. Buen momento para...

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2: El orden de los alimentos importa. No solo importa qué comes, sino en qué orden lo comes. Comer los mismos alimentos en el orden correcto puede reducir los picos de glucosa hasta en un 75%. El orden ideal es, primero las fibras, verduras o ensaladas, luego las proteínas y grasas, carne, pollo, huevo, y al final los carbohidratos, arroz, tortillas, pasta o postre. La fibra crea una malla protectora en tu intestino que ralentiza la absorción de azúcar. Mismos ingredientes, diferente impacto en tu cuerpo. Esta es nutrición consciente.
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con 18 minutos. ¿Cómo van? ¿Qué tal? ¿Ya van a comer? Bueno, si van a decir bon appetit, buen provechito, coman rico, pásenla bonito. Es viernes, viernes 18 de septiembre del 2026, ya 2:17. Bibi Cappuccini, la capona del operatore de la Radio Naranji. Oye, Bibi, con esa presentación deberíamos hacer una canción de los hombres G. Algo así, la capona de la... Algo así, hay que idearlo. Hay que hablarlo con Gazú y Gazú va a decir, sean creativos, muchachos, y lo hacemos, amiga. Va, para tu presentación, amiga, para que no llegues así de... La Bibi Cappuccini, tan, taran, tan, algo, no sé, se me ocurre, pero bueno. Regresamos al tema importante. Oigan, dinámica para todos ustedes. Vamos a hacer tres cosas. Viene la subasta sonidera. Gana la persona que tenga los tres sonidos. Te voy a presentar y te voy a reproducir tres sonidos de acciones. Algo que esté haciendo, algo que esté manipulando, algo que esté arrastrando, algo que esté ejecutando. Tú vas a poner mucha atención. Te vas a poner muy exa, vas a decir, ah, claro.

Paul está limpiando una ventana. Ah, seguramente está destapando una lata de refresco. Ah, ok, bueno, pones mucha atención y lo que va a pasar es que tú, simplemente cuando tenga los tres sonidos que voy a reproducir, vas a mandarme nota de voz al WhatsApp de cabina, al 7730-00957, ¿ok? Vamos entonces, mi gente querida, mi chula de preciosa, con el primer sonido. A ver si identifican, ¿eh? Pon atención y escuchen. ¿Qué es? ¿Qué está prendido? ¡Listo! Vamos con la segunda, pongan atención. Clásica. De hecho, ese sonido me gusta mucho. ¡Listo! Vamos con el tercero y último, ¿eh? Atentos. Súper fácil. ¿Qué hubo? Ahí va. No, no suena. No está sonando nada, mi querida Vivi Cappuccini. A ver, ponemos atención porque según ya está todo bien. A ver. Sí, oye. ¿Qué onda con esto? A ver, vamos a poner refresh, a ver si sale ya. Pon atención. Es cierto, Vivi Cappuccini. No está sonando, Vivi Cappuccini. A ver si es por acá, a ver si por acá, por acá. Ahí está. ¡Listo! Está interesante, a ver si alguien pudo identificarlo en esa subasta sonidera. Tienes que enviarme los tres sonidos, decirme tú con nota de voz, ¿eh? Algo de cabina, ¿qué escuchaste? ¿Qué estaba pasando? ¿Qué estábamos haciendo? Soy Paul, este es el reto de la subasta sonidera. Aquí en Destrexa.

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anunciaron en redes sociales o ya leyeron por ahí, vieron en medios de comunicación, que ha regresado a México después de casi 200 años. ¿Qué está pasando? El Códice de Azcatitlán. ¿Sí? No sé si ya vieron eso. A mí me encantó, ¿eh? Hace rato estaba viendo un poquito de contenido en YouTube y me salieron noticias impresionantemente. Me puse a investigar un poquito. Pero regresa como tu ex cuando regresó, nada más temporal. Nomás regresó a pedirte la sudadera que un día dejó en tu casa, ¿no? Y los tenis. Bueno, pues este código regresa de manera temporal, el código de Azcatitlán, después de casi 200 años. Esto, bueno, narra alrededor de 500 años de historia de la civilización mexica, obviamente desde su migración hasta los años después de la conquista, tras la caída de Tenochtitlán. Pero mucha gente luego dice, no, es que los aztecas, bueno, sabemos que ellos vienen desde el norte, vienen desde Aztlán, ¿no? Prácticamente llegan, y cuando Tenochtitlán no fue construida por los mexicas, que luego fueron aztecas, ¿no? Eso viene de... Eso ya existía, de hecho no saben la historia justamente quién construyó Tenochtitlán. Ellos llegaron y dijeron, pues aquí hay que quedarnos, está padre, ¿no? Ya lo hizo, vamos a vivirlo. Y obviamente en ese códice platican, narran, comentan, y obviamente, pues tú... Si te late la historia, yo me voy a lanzar, ¿eh? ¿Dónde ir? ¿Cómo podemos lanzarnos? Además, es gratis. ¿Cómo puedes conocer este códice tan importante? Integrado por 20, que son hojitas, ¿no? Hechos en la Cuenca de México. El 17 de septiembre, la Secretaría de Cultura y Relaciones Exteriores presentaron esta expo, que tiene entrada libre para resguardar este códice de Azcatitlán. Y bueno, este documento que regresó a México después desde 1840. Imagínate, desde el 40. O sea... Creo que pasaron muchos años de que Cruz Azul no fuera campeón, ya 10 años que Chivas no ha logrado nada, y ya regresó el código, oye. Sí. Ya regresó el código. Bueno, va a estar en la sala de exposiciones temporales del Museo Nacional de Antropología e Historia a partir de este viernes. Va a estar hasta el 6 de diciembre. En el Códice Azcatitlán, México, Francia, 200 años de amistad, dijo Francia, oh, te lo presto. ¿No? Llévatelo sin problema. Y ya pas de problem, tú llévatelo. Además, obviamente, va a haber otras 25 piezas que abordan 6 ejes temáticos como códice originarios, tradiciones prehispánicas, pervivencia cultural, códices virreinales, obviamente códices también que vienen con algunos mitos funcionales y las migraciones míticas y descubrimientos y perspectivas actuales. Creo que es algo bonito, si te late mucho la historia, es una buena oportunidad para que nos lancemos allá al Museo Nacional de Antropología, en la sala de exposiciones temporales, allá en Paseo de la Reforma, calzada de Gandhi, en la colonia Chapultepec, ahí en Polanco, en la Ciudad de México, Va a estar a partir de ya hasta el 6 de diciembre. ¡Hay que ir! ¡Vamos, Vivi! No todo es Harry Styles, Vivi. No todo es BTS, Vivi. No todo es viajar a Francia. También hay que ir acá, amiga. Hay que lanzarnos. 2:39, soy Paul. Revisamos en la próxima intervención quién ha ganado este reto de Strexa, ¿eh? Buena tarde, ponte Exa.

0: algunos de los participantes a ver si lo hicieron bien, ¿eh? Dicen por acá, ¿qué tal, Paul? ¿Puedes poner la rola de Ariana Grande? Ah, sí, mi exnovia Ariana Grande. Ya tuvimos problemas, pero sí extraño su talento, sinceramente. La Hate That I Made Love, You Love Me, ¿eh? Por favor, saludos del Estado de México. Nico, te mando un fuerte abrazo, hermanito. Por acá dice, a ver, Paul, mañana ganamos, carajo. Arriba la Chiva, sí, pero de un nopal.
1: Buenas tardes, el primero es una aspiradora.
0: Bien.
1: El segundo es el sonido de la lluvia y el tercero es un videojuego.
0: ¡Híjole! Ahí te van los pueblos de Sapiencia. ¿Sí se escucharon, no, verdad? Los pueblos de Sapiencia, a ver, de este lado, a ver. Nuevamente, ahí están. No, hermano, dos bien, te falta una. Te falta una que siento que te me estás distrayendo. Vamos con otro audio a ver si la banda le dice por acá. ¿Qué onda, Paul? ¿Es una sopladora? ¿Qué es una sopladora? Que está lloviendo bien y se escucha rock. No, hermano, no, no, no, no. Por acá va otro audio que nos dice la banda.
2: ¿Qué tal, Paul? Las respuestas son delfín, chile y la miel.
0: Ah, bien, pero eso fue hace ratito, hermanito. Sí, fuiste de los últimos mensajes. Llegó hasta la 1:36. A ver. Vamos con el 2 y con el 1, ¿eh? Vamos con el 2 y con el 1, a ver qué tal hicieron. Escuchamos, atenti. El mensaje número 2. A ver.
3: Yo creo que el primer sonido es...
0: A ver, otra vez.
3: ¿Cómo estás, amigo?
0: ¿Qué va?
3: El güero. Yo creo que el primer sonido es una licuadora.
0: Bien.
3: El segundo sonido es lluvia.
0: Bien, mal.
3: El tercer sonido yo creo que es algo que está muy cerca... No sé, una ventana o algo así. ¡Saludos!
0: ¡Tache! Vamos con el primero que llegó.
4: Hola, pues yo creo que el primer sonido fue una aspiradora.
0: Bien.
4: El segundo, lluvia cayendo.
0: Bien.
4: Se escucha que pega algún cristal o ventana.
0: Exactamente, una ventana.
4: Y tercero es un tren pasando muy cerca.
0: ¡Aplausos! ¡Aplausos para ti! Ya tenemos ganadora. Exapaz para ti. No te cuelgues. No me cuelgues. Te voy a mandar mensaje para que te reportes con nosotros y vengas aquí. Avenida Universidad número 153 en la colonia Chamilpan. Yo mientras voy los mando con más música, 2:55. Tú estás en el 95.7 de tu radio. Este programa se llama Destrexa.

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contarles qué está pasando. Oigan, pues han descubierto una nueva especie de Michi, nueva especie de gatito, sí, un gatito, pero ojo, tranquilos, no se emocionen, no se exalten, pero es un gatito que es de vida salvaje. Y no está aquí en nuestro país, no está en nuestros bosques, al contrario, está muy, muy lejos, dirían por ahí en la película de Shrek. En muy far, far away, ¿no? Lejano, lejano, lejano. Bueno, pues este nuevo Michi lo han descubierto científicos en Bolivia. Obviamente es un pequeño gatito, que de hecho su tamaño es mucho más pequeño que de un gato domesticado, que lo así tal cual. Como tú y yo lo conocemos de casita, bueno, es mucho más pequeño. Durante mucho tiempo los científicos han considerado que los gatitos tigre pertenecían a una sola especie, pero ya han visto, ya han descubierto con estudios que obviamente la genética ha comenzado a revelar que la historia pues es un poquito más complicada de lo que ellos estaban figurando. Ese pequeño gatito salvaje que además de tener un nombre algo curioso, es mucho más pequeño que los gatos domésticos que conocemos. En los bosques de Yungas, en la región montañosa de Bolivia, hay en donde prácticamente las nubes, es un lugar instagrameable. Las nubes se mezclan con los arbolitos y una humedad tan rica, híjole, qué bonito, qué fresco. Bueno, pues este gatito mide alrededor de 46 centímetros de largo y pesa cerca de un kilo, así. Muy pequeñito, además de su tamaño, es peculiar. Tiene un pelaje marrón claro cubierto de rosetas irregulares. Es una característica que lo relacionan con el grupo conocido como los gatos tigre. Pero sí, efectivamente, eran mucho más. Distintos estudios genéticos comenzaron a revelar que esta historia, pues bueno, va con el ADN de 38 ejemplares procedentes de distintos países de Sudamérica, incluidos algunos especímenes que ya se encuentran en algunos museos. Tristemente, han dejado de existir. Pero este linaje del gatito tilcayo habría tomado un camino evolutivo muy interesante, ¿eh? Desde hace, dicen los científicos, no, ha evolucionado desde hace más de 1.4 millones de años. Pues sí que ha tenido evolución, ¿eh? Los investigadores todavía tienen muchas preguntas sobre cómo vive este pequeño felino y obviamente siguen estudiándolo. Hay que cuidarlos, vida salvaje, hay que protegerla para que ese planeta siga teniendo las especies que sí le corresponden tener, ¿ok? Vamos con más música, buena tarde, gran viernes, soy Paul y tú escuchas XFM 95.7.

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5 de la tarde viene el famoso profe Ian con esta gran plática que hablamos con especialistas. 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No porque a tu vecino le funcionó tal situación de nutrición, a ti te va a funcionar. 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Que también si tienes alguna amistad, algún familiar que esté padeciendo de alguna situación de salud, bueno, este programa de 5 o 6 te ayude un poquito. Te eche la mano, lo comparte, le digas a la gente, mira, escúchalo. Y si tienes alguna duda, manda WhatsApp al WhatsApp de cabina, que es el 777-300-0957, y nos digas, oye, estoy pasando por eso, me encantaría aportar esto. 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Vamos con más música, soy Paul, gran viernes, cuídate mucho y en todas partes, ponte Exa.

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1: ¿Te inflamas constantemente después de comer? 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La digestión no empieza en el estómago, empieza en la boca con las enzimas de la saliva.

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Ya me voy, muchísimas gracias por sintonizar Exa 95.7. Ya es tiempo de decir adiós. A nombre de mi querida Vivi Cappuccini, la capona del operador y de la radio Naranji, Fer Fitz, que nos acompaña en la producción de medios digitales de Exa Cuernavaca. Que por cierto, échate un clavadito y ve el contenido que tenemos en redes sociales de Exa Cuernavaca. Y por tal motivo, yo quiero que tú sigas muy al pendiente de lo que pasa en todas las plataformas digitales de Exa FM. Y por cierto, ya nos seguimos tú y yo, ¿verdad que no? Muy mal por ti, muy mal por mí, porque yo sí te voy a seguir de regreso. Sí, yo soy el clásico que da follow back. Búscame como Paul GS, recuerda mi nombre, se escribe Paul. Me encuentras como Paul GS en Instagram y en TikTok, ¿ok? Ahora sí, dicho lo cual, me retiro, pásala bonito, gran viernes. Recuerda que mañana en punto de las 4 de la tarde tenemos Rock en Exa, muy a la Mexican style, o sea, la mexicana, carajo. Pásala bonito, buen provechito y en todas partes, ponte Exa. Bye, bye.

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1: Hola, vecina, buenas tardes.
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0: 5:04, damas y caballeros, sean ustedes bienvenidas, bienvenidos un día más, un programa más a través de la Frecuencia Naranja, en esta edición de Bienexar, donde te estaremos acompañando como ya es de costumbre, a través de XFM, a través del 95.7 de tu radio, durante esta hora, durante estos próximos 60 minutos, en donde vamos a estar platicando acerca de un tema en específico, como lo hemos hecho a lo largo de estas últimas dos semanas, en esta nueva temporada de Bienexar, una temporada diseñada y pensada específicamente para atender los temas que hemos notado que son de mayor y de mejor tendencia en el sentido del gusto del público. También con temas que hemos notado que hacen falta en la sociedad actual para poder empezar a abordar nuestra realidad desde una perspectiva alternativa, desde una perspectiva holística y sobre todo desde una perspectiva benéfica para el desarrollo humano, para el desarrollo de la conciencia, para el desarrollo también de una mejor calidad de vida. Y esto abarca, pues bueno, eventualmente la alimentación, el movimiento, el ejercicio, las formas de pensamiento que poco a poco nos vamos dando cuenta que ninguna de ellas funciona de manera independiente y que todas forman un conjunto de una unificación. Estamos sonando un poquito como que alguien dejó algo aquí, no lo fumamos, ¿verdad, Vivi? Pero no. Básicamente esto de eso se trata, Bienexar, encontrar el bienestar desde una perspectiva holística e integral, donde podamos anclar todos estos elementos en mayor o menor medida dentro de nuestras vidas para poder empezar a vivir una vida mucho más libre. Libre de formas de pensar, libre de ataduras emocionales, libre de ataduras familiares, libre de ataduras físicas, libre de ataduras psicológicas, libre de cualquier tipo de atadura, porque al momento de estar presente, el mundo empieza a cambiar. Pero el día de hoy lo vamos a abordar desde una perspectiva completamente científica, biológica y específicamente humana. Nos vamos a dar cuenta que la biología no es solo humana, evidentemente, pero la vamos a abordar desde la conciencia y la cognición a través del ser humano. Porque aparentemente, y digo aparentemente porque me considero inexperto en el tema, pero para eso traemos a una experta, quien es Diana Gabriela León, quien es una periodista que se convirtió en terapeuta a consecuencia de circunstancias de la vida y de la evolución biológica. Y algo muy interesante de todo esto es que tú nos vas a platicar, mi querida Diana, acerca de cómo descodificar biológicamente nuestros cuerpos para poder tener una mejor calidad de vida, no solamente a nivel de salud, sino también en el momento que comienza a cambiar la descodificación o que comienza a adaptarse una nueva codificación a la salud, todo a nuestro alrededor empieza a cambiar. ¿Cómo estás, Diana? Muy buenas tardes.
1: Gracias, Ian. Encantada de estar aquí contigo. Y a tus órdenes.
0: Oye, a ver, primero creo que tenemos que entender, y digo tenemos hablando en plural porque me considero un completo inexperto en este tema acerca de la descodificación biológica, y me gustaría primero entender, después de digamos, afianzar el concepto de biología, ¿qué es entonces la descodificación biológica? Primero, ¿qué podemos entender como biología?
1: Mira, biología es, obviamente, y tú lo acabas de decir hace un momento, todo aquello que integra nuestro ser, digamos, ¿no? Esa es nuestra biología, es todos los, no nada más, es multifactorial, es nuestros sentimientos, nuestros pensamientos, nuestro físico, nuestra alimentación, todo tiene que ver con nuestra biología, con lo que somos y cómo vamos a ser como ser humano, cómo va a responder tu cuerpo y tu mente ante una serie de cosas multifactoriales de las que iremos hablando poco a poquito, ¿no?
0: Desde la perspectiva tradicional de la forma de pensamiento humana, se considera, y es incluso un dicho muy repetido, que yo considero que es un dicho muy bien dicho, que dicen que lo que comemos es lo que somos lo que comemos. Eso quiere decir que entonces no solamente el entorno en donde nos desenvolvemos, la familia en la que crecemos, la concepción sociocultural en la que vivimos y la alimentación van a ir determinando un destino biológico para nosotros?
1: Sí, mira, nuestro ADN, y te lo voy a explicar de una manera muy simple. Haz de cuenta que tú eres una obra de teatro. Tu ADN es el guión, la epigenética es el director.
0: Ok.
1: El ADN, que es el guión, ya está escrito, por un autor que dice que va a funcionar esta obra de teatro así y asá, y esta escena va a ser así y la otra va a ser asá. Y llega un director que decide, sí, está muy bien este guión, pero a esta escena le vamos a dar más intensidad, esta otra escena la vamos a apagar un poco, y entonces cambia todo esta manera de presentar este guión, que en esencia es el mismo.
0: De alguna manera es ver Hamlet y el Rey León.
1: Digamos,
0: ¿no?
1: Así.
0: Es la misma historia construida desde una perspectiva directiva, ¿no? Desde una dirección completamente distinta.
1: Justamente. Entonces, ¿qué influye? ¿Qué es esto del director o la epigenética? Es todo aquello que está en tu entorno, que es cómo creciste, en qué tipo de sociedad, ¿no?, te desarrollas, qué comes, cómo te educaste, cómo creciste, quiénes fueron tus amigos, te drogas o no te drogas. Todo eso tiene que ver para cambiar este guión de origen que tú tienes. Entonces, todo va a depender. Es como si tuvieras una pistola en la mano con el dedo en un gatillo. Siempre va a haber ahí la posibilidad de que detones una enfermedad, un síntoma o un problema en tu vida. Quizás nunca disparas ese gatillo, pero dependiendo de todo este entorno, de todas estas cuestiones multifactoriales, ¡pum!, de repente jalas el gatillo y se detona una enfermedad, por ejemplo. Entonces, la biodescodificación nos dice eso, que hay que buscar el origen emocional, en primer término, de un síntoma para poder sanarlo o ayudar a sanarlo. Porque volvemos a lo mismo, es multifactorial, las emociones son una parte de todo esto que puede sucederte, ¿no?
0: Esto me lleva a una pregunta muy individual y sobre todo personal, que se me está ocurriendo en este momento al escucharte. Entonces, ¿esto quiere decir que todo lo que es el ser humano hoy como sociedad está alejado de su guión original?
1: Sí, sí, porque estamos influidos por muchas otras cosas. ¿Cómo volver a tu guión original sería lo ideal?
0: ¡Qué difícil!
1: ¿No? Muy difícil. Sin embargo, podemos empezar por esto, por aprender a gestionar las emociones, lo que tú decías, por comer mejor, por no usar drogas, por dormir bien. O sea, son muchos factores que podríamos nosotros manejar para volver a nuestro guión original. Ahora bien, ¿este guión original es el correcto o no? Porque no todos los cambios son malos. Eso hay que entenderlo también.
0: Claro.
1: Estos cambios en el guión pueden ser favorables, porque a lo mejor tú vienes de una familia donde comían garnachas todos los días, donde tomaban refresco todos los días, y tú al crecer decidiste modificar esta alimentación. Y al modificarla, mejoraste tu guión original, digamos, ¿no? Entonces, no todo es malo. No es que el cambio siempre vaya a ser erróneo y tengas que volver a tu guión original. Eso depende mucho de cada uno de nosotros, y por eso es individual la terapia, digamos, que haces con una persona para que ésta descubra si lo ideal es volver a su guión original,
0: claro,
1: o seguir avanzando como va, ¿no?
0: Claro. Desde esta perspectiva yo me atrevería a hacer la siguiente hipótesis. Ninguna biología es la correcta. Todas las biologías tienen su lado correcto, digámoslo de esta manera, y todas las biologías tienen su lado complicado, vamos a llamarlo, porque la evolución, eso es muy interesante acerca de la evolución a nivel biológico, la evolución evoluciona hacia todos los sentidos, no hacia el sentido único de del equilibrio, ¿no? Evoluciona hacia todos los sentidos, ¿no? Entonces, el ser humano ha evolucionado para bien y ha evolucionado para mal. Ha evolucionado para comer mejor y ha evolucionado para comer peor. Ha evolucionado para rendir más y ha evolucionado para ser más sedentario. Ha evolucionado para pensar de una manera a nivel religioso, político, cultural, pero también ha ido hacia el otro lado, ¿no? Todos siempre son dos extremos del péndulo. Ahora, ¿en qué lado de cada uno de estos péndulos se encuentra tu biología? Y hay que empezar a identificar para empezar a desenmarañar o desenredar cada uno de estos nudos que se han ido haciendo a lo largo de nuestra codificación biológica. Y eso es lo que vamos a platicar el día de hoy, mi querida Diana. Y sobre todo que tú nos vas a platicar, porque yo tengo muchas preguntas. Como te podrás dar cuenta, soy muy preguntón. Entonces, el día de hoy vamos a tener muchas preguntas acerca de cómo lograr algún tipo de descodificación. ¿Y crees que podamos hacer alguno, a lo mejor aunque sea pequeño, y que todo el auditorio pudiera aplicarlo en su vida cotidiana?
1: Te puedo poner muchos ejemplos.
0: Ahorita lo platicamos. Mientras tanto, vamos a un pequeño corte comercial. Son las 5:15. Vivi está en la consola. Mi nombre es Ian Cuellar. Diana Gabriela León, una periodista que se convirtió en terapeuta en biodescodificación, está con nosotros aquí en la cabina de Exa FM. 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
2: Está bien.

0: 24 minutos, ya estamos de vuelta a través de la frecuencia naranja. Mi querida Diana Gabriela León, el día de hoy vamos a entender qué es la biodescodificación y para qué sirve, porque desde una perspectiva de esto que platicábamos fuera del aire, escuchamos biodescodificación y se nos empiezan a ocurrir y nos empiezan a llegar imágenes mentales de pociones mágicas, de remedios inmediatos a nivel fantástico. Empezamos a creer que con una terapia de regresión de vidas te vas a volver rico. Empiezan a venir un montón de mitos alrededor de este tipo de conceptos que no necesariamente son ciertos y que el aparato mediático, voy a sonar muy conspiranoide, pero el aparato mediático nos ha hecho creer que es el camino correcto. Pero la realidad es que cada vez hay más evidencia a nivel científico y longitudinal. ¿Qué quiere decir esto? Que son estudios que se han venido haciendo en varias generaciones. Es decir, hay estudios longitudinales a nivel de biodescodificación que pueden venir desde los 80s, desde los 90s y que están empezando a arrojar resultados. Recientemente leía el resultado del MDMA, que es una droga sintética, que Nueva Zelanda y me parece que Bélgica, además de Países Bajos, la están empezando a aceptar a través de las terapias para el impacto que tiene el estrés postraumático, ¿no? Algo que podríamos decir en los años 80 de que una droga iba a ayudar a superar un trauma de personas que fueron a la guerra era una locura. Hoy en día hay estudios longitudinales que explican que el acompañamiento en dosis controladas ayuda al impacto del estrés postraumático en personas que sufren de este tipo de estrés. Entonces, no todo lo que pensamos va a ser permanente. No todo lo que pensamos a nivel físico, a nivel teológico, a nivel económico, a nivel político, se va a mantener. Y de hecho creo que estamos viviendo esta como orilla en donde la realidad que la conocemos como la conocemos está empezando a transformarse. Ahí entra la biodescodificación. Y entonces, ya para entrar en materia, ¿cómo la biodescodificación puede cambiarnos la vida?
1: Mira, Te voy a hacer aquí un pequeñísimo antecedente de por qué yo hago esto hoy, cómo me interesé en esto. Yo tuve un cáncer de colon, un diagnóstico de cáncer de colon. Cuando lo tuve, mi único pensamiento, cuando me dijeron que tenía el cáncer, mi único pensamiento era: me voy a morir. Y me dormía y me acostaba y despertaba y seguía mi día con ese pensamiento en la cabeza. Se me acercaron toda clase de personas, todas las religiones,
0: claro,
1: todas las terapias de toda índole, hice desde Ho'oponopono hasta yoga y todo lo que se te ocurra. Hasta que un día llegó a mí, porque para esto tenía yo tanto ese pensamiento de muerte en la cabeza, que me operaron, tuve tratamiento, bla, bla, bla, y yo seguía pensando que me iba a morir. ¿Por qué? No me lo preguntas, pero yo lo seguía pensando. Y lo único que logré fue que el cáncer volviera. Entonces ahí entiendes el pensamiento, ¿no? Mi pensamiento trajo de regreso el cáncer. Y esto lo entendí después.
0: Ok.
1: Entonces en este proceso que me regresa el cáncer, imagínate, entonces este pensamiento de muerte se hizo mucho mayor. Hasta que por, como tú dices, no es casualidad, pero llegó a mí una persona que hacía descodificación biológica. Yo no sabía qué era, no tenía idea de qué se trataba, pero yo hacía lo que me dijeran, ¿no? Con tal de vivir. Y entonces me voy a esta terapia con esta persona y haz de cuenta que ella puso un reflector sobre la emoción que yo en ese momento sentí, que era la que me había provocado el cáncer. Al yo ver esa emoción así en todo su esplendor, creo que empecé a sanar en ese momento. Porque me deshice del dolor que te causa esa emoción y la empecé a sanar. Porque la biodescodificación nos dice que para que una emoción te provoque un síntoma o una enfermedad, tiene que ser inesperada, tiene que ser dramática y tiene que vivirse en soledad. Es okay. Decir, nos sacas esa emoción, la vives tú con la emoción guardada en ti y eso te provoca una enfermedad o un síntoma.
0: Tiene que ser, debe ser, perdón, inesperada.
1: Dramática.
0: Dramática.
1: Y vivida en soledad.
0: Ok, y en soledad.
1: Y te voy a poner un ejemplo que es, ahora cuando me decías que si podríamos hacer ejercicios, es difícil hacer un ejercicio porque depende de muchos factores el poder hacer una descodificación. Pero te voy a poner un ejemplo. Una mujer que vive felizmente casada, que ama a su marido, que le tiene toda la confianza del mundo, y de pronto descubre, de manera inesperada, que su marido la engaña.
0: Ok.
1: Entonces, esto resulta inesperado y dramático por sí solo. Y esta persona, esta mujer, la vive en soledad, porque normalmente un hecho de esa naturaleza pues no se lo quieres contar a nadie, porque dices, van a decir que claro, me dejó por una más bonita, por una más joven, o por porque yo soy mal, no soy buena esposa.
0: Sí, ¿no? La culpa nunca es del otro, sí, ¿no? Sí, siempre sí, nos echamos la culpa, exacto, a nosotros mismos.
1: Entonces, la vives en soledad. Y eso te puede provocar, y se ha visto infinidad de veces que te puede provocar, por ejemplo, una enfermedad en el seno, un cáncer de seno, una enfermedad en la matriz, una enfermedad relacionada generalmente con cuestiones sexuales, porque tu sexualidad se ve muy afectada.
0: Totalmente.
1: ¿No? Por un hecho de esta naturaleza. Entonces, la emoción vivida en esas tres condiciones es lo que te puede provocar una enfermedad o un síntoma.
0: Digamos entonces que el efecto somático o el efecto visible a nivel físico está relacionado específicamente con las áreas psicológicas que están involucradas ante la ante el evento que es inesperado, dramático y en soledad.
1: Generalmente sí.
0: Voy a poner un ejemplo. Si alguien tuvo en algún momento de su vida alguna, por ejemplo, alguna situación de violencia sexual, por ejemplo, es un evento inesperado, dramático y que se vive en soledad por el tabú que representa no hablar del tema en la sociedad. Esto quiere decir que entonces las consecuencias somáticas y físicas se podrían reflejar en el aparato reproductor de la persona o en algo, en algún lugar del cuerpo que esté relacionado a las zonas erógenas, podríamos decir.
1: Puede ser. Sin embargo, no siempre es así, porque, por ejemplo, si tú vives un abuso sexual, sí puedes relacionarse con una enfermedad en algún órgano sexual o en lo que tú decías. Sin embargo,

0: intestino, al estómago, porque es algo que no digieres, que no sabes cómo digerir, y se va a estos órganos. O puede ser una ira que estás conteniendo ahí y entonces se va al hígado. Entonces, por eso es tan personal esta terapia, ¿no? Porque depende de muchos factores y de cómo estás viviendo tú las emociones o cómo viviste las emociones, que muchas veces ni recuerdas, ¿eh?
1: Totalmente. Ese era el punto que yo quería tocar. El problema con todo esto es que la conciencia, o lo que llamamos conciencia, es básicamente la inercia de los años que llevamos con vida sin darnos cuenta de lo que ha pasado durante todos esos años, y de repente despertamos en el presente. ¿Y qué pasa? Que muchas veces todo ese camino, todos esos baches que hemos ido pasando y superando, entre comillas, porque creemos que los vamos superando, porque avanzamos y nos alejamos de ellos, siguen dejando un problema o una huella dentro de nuestros cuerpos a nivel psicológico, que eventualmente va a empezar a germinar entre menos lo voltemos a ver. ¿Funciona de esa manera?
0: Justamente. Y mira, y viene aquí la otra parte, porque muchas veces en terapia te das cuenta y vas buscando la emoción y no encuentras nada relacionado con la enfermedad que tenga el paciente, y te das cuenta que esto va mucho más atrás y nos vamos a la cuestión transgeneracional. Y entonces mucha gente me dice, no, pero eso ya me suena a la guerra de las galaxias y cosas así.
1: Sí, sí, sí.
0: Y no, fíjate, hay ejemplos clarísimos que, por ejemplo, quienes vivieron el holocausto, sus descendientes tuvieron problemas de obesidad, por ejemplo, muchos, por esa cosa que tenían las personas que vivieron el holocausto de que no tenían comida, claro, y de guardar, si tenían un pedazo de pan, guardarlo, etcétera. Esa emoción la heredan a sus descendientes, y entonces hay, por ejemplo, estos casos de obesidad, ¿no? O hay de guardar el dinero, o de esta soledad terrible que te provoca algunas otras enfermedades. Todo eso se comprobó con la gente que vivió en el holocausto.
1: De hecho, acabo de ver, y se volvió muy famoso este experimento, un experimento de un niño japonés que les enseña a cierto tipo de orugas que el olor a lavanda es peligroso. Es decir, expones a un grupo, a un grupo controlado de un cierto tipo de orugas al olor de la lavanda y las lastima. Es decir, cuando están expuestas al olor, reciben un estímulo negativo o agresivo. ¿Qué pasa? Entran en el proceso de metamorfosis para convertirse en mariposas, y cuando son mariposas, evitan el olor de lavanda. Eso quiere decir que no importa la transformación física, la transformación psicológica permanece.
0: No hay ejemplo mejor que ese. Justamente eso pasa. Entonces, ¿qué tienes que hacer? Irte a tu interior o a tu pasado familiar para encontrar qué te está provocando un síntoma o una enfermedad. Yo por eso decidí usar la hipnosis clínica, porque muchas veces no lo recordamos.
1: Claro.
0: ¿No? Entonces yo hago hipnosis para poder entrar al subconsciente y poder encontrar esa emoción que nos está provocando alguna enfermedad u otras cosas. Por ejemplo, mucha gente tiene problemas de dinero.
1: Bloqueos.
0: Bloqueos, ¿no? Por ejemplo, de dinero, simplemente. Y dices, ¿por qué a mí no se me da el dinero y por qué me cuesta tanto ganarlo? Cuando empiezas a trabajar con esta persona, te das cuenta que hubo problemas de dinero.
1: De escasez en general, ¿no?
0: De escasez en su familia, en generaciones pasadas. O que cuando eras niño, no sé, tú estabas ahí en la mesa jugando alrededor de tus papás, ¿no? Tú chiquitito, sin entender nada, o sea, 3, 4 años, y tus papás hablaban de los problemas de dinero y que es muy difícil ganarlo, uh-huh, y no llega, uh-huh, el dinero, uh-huh, y no nos alcanza, y el niño lo está oyendo constantemente. Uh-huh. ¿Qué sucede? Cuando el niño crece, va a tener dificultades para conseguir dinero. ¿Por qué? Todo, y esto lo decía Freud, todo se origina en un pensamiento, que este pensamiento, si le agregas una emoción, esta emoción y este pensamiento juntos se vuelven una creencia.
1: Totalmente.
0: Y cuando tú crees en algo, ya no hay nada que te lo quite de la cabeza.
1: No eres pobre. Es que escuchaste que tu familia o te enseñó tu familia a través del ejemplo que el dinero era escaso. Uh-huh. Y entonces eres tan apegado al seno familiar que por no quererte desapegar de tu linaje familiar, tienes que seguir siendo pobre. Es increíble el impacto que tiene un momento de un día cualquiera en la vida de un niño, en la vida de vidas pasadas, de generaciones pasadas, en una circunstancia de segundos y minutos, esto se puede generar. Pero lo más bonito es que hay una solución.
0: Sin duda.
1: Y ahorita vamos a platicar de ello, porque volviendo vamos a hablar de cómo es esta hipnosis, porque mucha gente estoy seguro que oye hipnosis y le quieren huir al concepto. A mí me pasa lo contrario. Yo en este momento voy a agendar contigo para irme a hacer una hipnosis. Y es más, hasta podemos ver si lo grabamos, a ver si podemos mostrarlo como evidencia después. Pero bueno, vamos a un corte rapidísimo y enseguida volvemos. No se muevan. Y cuando les digo no se muevan, es una orden. Porque este tema es impresionante. Son las 5:38 en todas partes, Pontex FM.
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3: El poder del contacto con la naturaleza. 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La ciencia ha demostrado que pasar al menos 20 minutos al día en un parque o rodeado de plantas reduce los niveles de cortisol, la presión arterial y fortalece el sistema inmune gracias a unas sustancias llamadas fitoncidas que liberan los árboles. Desconéctate del celular, sal al parque y abraza lo verde. Tu salud te lo agradecerá.
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0: 5:46 ya estamos de vuelta a través de la frecuencia naranja. No nos va a dar el tiempo, no nos va a dar la vida un solo programa para seguir platicando de este tema el día de hoy, porque la biodescodificación estamos descubriendo fuera del aire que es mucho más amplia que pues que cualquier idea que pudiéramos llegar a tener de lo mismo. Y como les platicaba, Diana Gabriela está con nosotros el día de hoy y nos está platicando acerca de cómo la biodescodificación puede cambiar tu vida para bien. Pero no hacerle caso a la biodescodificación, ¿puede arruinarnos la vida?
1: Pues nos puede mantener en el status quo, en nuestra zona de confort, y seguir teniendo la enfermedad que tenemos, o el síntoma que tenemos, o la situación que padecemos, y seguir ahí, y terminar la vida ahí. Uh-huh. ¿Qué haces cuando...? Es como si tuvieras una computadora que no le funciona un programa, y que tú dices, pues ni modo, no uso ese programa, aunque te facilitaría la vida, claro, tenerlo, ¿no?
0: Claro.
1: Sucede lo mismo con nuestro cerebro. Si tú no haces esos cambios, evidentemente, quizás no te vas a morir, aunque puede que sí, porque la enfermedad te puede llevar a ese punto.
0: Y eventualmente todos vamos para allá.
1: Bueno, eventualmente, pero me refiero de manera instantánea, vamos, uh-huh, ¿no? Que esa enfermedad o síntoma que tengo me lleve de manera pronta a la muerte, puede suceder si no cambias. Uh-huh. Pero de lo más fácil, digamos, sería que tu vida siga igual, sin grandes avances, con los bloqueos de dinero, por ejemplo, o de no encontrar pareja, o tantas cosas que tenemos bloqueadas, que si no trabajamos, nuestra vida va a seguir siendo igual, como la tengas hoy. Tú lo que te tienes que preguntar es, ¿cómo me siento? ¿Estoy sana? ¿Estoy sano? ¿Soy feliz? ¿Tengo lo que quiero? ¿Consigo lo que quiero? Si en alguna de esas preguntas tu respuesta es no, entonces tienes que buscar qué hacer para cambiarlo.
0: Claro.
1: Y hay maneras de cambiarlo. ¿Cómo? Conociéndote a ti mismo, a ti misma, encontrando los caminos que te lleven a hacer esos cambios positivos para lograr llegar a tus fines, a tus metas, a lo que tú quieres vivir realmente. Uh-huh. Pero si no lo haces, ahí te vas a mantener, ¿no?, en tu zona de confort, digamos.
0: ¿Qué? Es irónico pensar que la zona de confort es básicamente lo que te llevó a la situación que no quieres seguir teniendo en tu vida. Porque al no querer voltear a ver, porque muchas veces es eso, y lo vemos todo el tiempo en terapia. Cuando no quieres voltear a ver qué es lo que te hizo daño, porque todos lo evitamos, ¿no? Todos. Yo siempre he pensado que, por ejemplo, los momentos traumáticos de la vida son como tener vecinos molestos, ¿no? Todos, el cuerpo es como un edificio. Y tenemos vecinos de todo tipo, hay algunos ruidosos, hay otros un poquito molestos, hay otros que no nos caen bien, pero tenemos que seguir conviviendo y pagando el mismo mantenimiento en el mismo edificio, porque todos lo compartimos. Entonces, a veces es mejor hacer las paces con ese vecino incómodo para dejar de tener la preocupación de en qué momento o él va a explotar o tú vas a explotar. Pero nos cuesta mucho trabajo, porque además todo lo que rechazamos es realmente a lo que tenemos que voltear a ver en nuestras vidas, ¿no? Y es muy interesante.
1: Sí, porque además dices, ¿por qué se llama zona de confort?, ¿no? O sea, porque la verdad es que es lo menos confortable que hay.
0: Totalmente.
1: ¿No? Entonces, sí hay que aprender a entendernos, a escucharnos, tanto nuestro cuerpo como nuestra mente, para saber cómo estoy viviendo, ¿no? ¿Cuál es mi biología? ¿Cuál es qué pensamientos estoy teniendo? Yo les pongo a hacer ejercicios de... Lleva una libretita contigo y anota tus pensamientos. Hoy pensé, qué mala suerte tengo, ¿no? Hoy pensé, es que mi vecino es un idiota. Oh. Y entonces empieza a anotar la mayoría de los pensamientos que estás teniendo para que encuentres el patrón que te está llevando a tener una conducta,
0: sí,
1: repetitiva, ¿no?, en tu vida.
0: Que muchas veces también hay que tener y desarrollar un criterio, porque hay veces que el vecino es imbécil. Hay veces que así es. Claro. Y no tiene nada que ver con un patrón, ¿no?
1: Sí, claro.
0: Hay veces que así es. Pero hay que aprender a reconocerlo, porque entonces si no todos son patrones y tampoco es así.
1: No, de hecho también hay que aprender a que la vida, ¿no? Y tu vida y tu historia y lo que te pasó, ahí está y no va a cambiar. Lo que tú puedes cambiar es la manera de percibirlo, de verlo y de manejarlo.
0: Claro.
1: ¿No? Que es, el vecino es un imbécil y sí es un imbécil, entonces el vecino no va a cambiar, va a seguir siendo un imbécil. Quien tiene que cambiar eres tú.
0: ¿Sí?
1: ¿Cómo te comportas ante el vecino imbécil?
0: Claro.
1: ¿No?
0: Claro.
1: Y ahí está la gran diferencia. O sea, si nosotros creemos que todo lo vamos a poder cambiar, no, eso no existe, ni va a suceder. Pero sí puedes cambiar tú, y al cambiar tú, tu entorno cambia.
0: Totalmente. ¿No? Totalmente. Es muy interesante empezar a entender, porque hemos tratado de entender la realidad gracias a todo lo que nos han enseñado a lo largo de nuestras vidas, en la escuela, lo que nos contaron nuestros padres, lo que nos contó la iglesia, lo que nos contó la tele. México y muchas partes de Latinoamérica somos sociedades que fuimos educados por la televisión, que fuimos educados por la vecindad del Chavo, y que no importa no tener dinero mientras seas feliz y mientras aquí todos compartamos un pedazo de telera, cuando pues eso es condicionamiento de alguna manera, ¿no? Y el no estar consciente y no poder aplicar un criterio, valga la redundancia, crítico ante este tipo de estímulos, pues te condiciona a tener que aceptarlos, ¿no? Por eso es bien importante desarrollar la parte de la inteligencia emocional, ¿no? Que es algo que no se enseña en las escuelas, otra vez, ¿no? Porque pues, no es práctico para el aparato mediático, ¿no? Es más fácil que aprendas que las cosas fueron así, que un niño se aventó del castillo de Chapultepec envuelto en una bandera, lo cual es una mentira, y que así nacieron los niños héroes. Pero no es cierto, ¿no? Pero es más fácil vender esa idea a nivel patriótico, porque eso vende. Vende banderas y vende muchas otras cosas. Y vende gobiernos. Pero realmente no es así. Y al tener una conciencia crítica, puedes discernir entre qué tanto de la historia sí podemos creer y qué tanto decides no. ¿No es así?
1: Sin duda, yo creo que a este país, y siempre lo he dicho, lo que le falta es educación. Y la educación emocional sería fundamental, como la educación financiera, por ejemplo. Son
0: Totalmente.
1: Dos temas que habría que tratar en las escuelas. Si tú manejas tus emociones y manejas tu dinero, te aseguro que tu vida cambia muchísimo.
0: Totalmente,
1: ¿no?
0: Totalmente. Entonces,
1: pero como tú dices, como eso no vende, uh-huh. como a los gobiernos les conviene más tenernos ahí apagaditos, ¿no? Que no pensemos, pues estas cosas no se dan. Sin embargo, yo espero que la gente empiece a darse cuenta y a despertar, hacer este despertar de su conciencia, el despertar de la conciencia, que es tan importante para que nuestras vidas personales, ya no te importe lo que vive el país y si la culpa es de Calderón o de Sheinbaum. O sea,
0: sí, no,
1: eso no,
0: no
1: nos importa. Digo, son cosas que nosotros no vamos a poder, como individuos, ¿no? En colectivo quizás, pero como individuos que no podemos cambiar. Y entonces, ¿qué tienes que hacer? Cambiar tú, uh-huh. y ser feliz tú, y
0: sí.
1: encontrar lo que tú quieres hacer,
0: sí.
1: para tu propio bien físico y mental.
0: Ahora, vamos a ir cerrando con esta pregunta. El dinero, los problemas de pareja, los problemas laborales, la forma en la que yo me relaciono con mi entorno, con el mundo y con la gente que me rodea, las enfermedades que me pueden causar, la depresión, la ansiedad, ¿todo esto se puede descodificar con este tipo de terapias?
1: Absolutamente sí.
0: ¿Y cómo te podemos contactar? Porque esa es la pregunta que todo el mundo en este momento está esperando que haga.
1: Con mucho gusto, estoy en mis redes sociales, soy Diana Gabriela León Coach, en Facebook, en Instagram, ahí me pueden encontrar con mucho gusto, y vivo aquí en Cuernavaca, estoy aquí en Cuernavaca, y fácilmente me pueden seguramente localizar.
0: Y al 777-300-0957, que es el WhatsApp aquí en la cabina, escríbanme, yo les paso el contacto, y les voy a cobrar una comida. No, no es cierto, no, ya no les voy a cobrar nada. Pero es increíble empezar a entender que además cuando te empiezas a involucrar en este tipo de soluciones para tu propia vida, para tu crecimiento espiritual, para tu crecimiento de conciencia, para tu expansión, las cosas empiezan a presentar. Que eso es algo también muy bonito del despertar de la conciencia, que cada vez entre más te acercas al entendimiento de ti mismo, las cosas a tu alrededor se empiezan a volver más fáciles de traducir, entender y cambiar.
1: El maestro llega cuando el alumno está preparado para recibirlo.
0: decía, me acuerdo alguna vez fui a una conferencia que el expositor decía, grande es quien preparado para lo grande está. Uh-huh. Y por último, ya para cerrar, me gustaría hacerte esta pregunta, es una pregunta muy individual, muy personal, pero me gustaría saber tú qué piensas. El despertar de esta conciencia para poder entender la biodescodificación, ¿tiene que ver con el nivel cognitivo que tenemos?
1: Qué buena pregunta.
0: Es decir, una persona que lee constantemente, que es crítico con su entorno, que evalúa, analiza, critica, y que sobre todo está haciendo este proceso tan interesante de la hipótesis, con la contrahipótesis y la síntesis, es decir, pensar en los dos escenarios extremos y sacar su propia conclusión. ¿Este ejercicio cognitivo de lectura, de aprendizaje, ayuda a este despertar la conciencia o es aleatorio?
1: Mira, sin duda, el que tú leas más, estés más preparado en todos estos temas, te va a ayudar a estar mucho más receptivo. Pero esto no quiere decir que una persona que no lea no pueda, claro, no pueda hacerlo. O sea, la verdad es que el chiste, digamos, es que la persona quiera encontrar este despertar de la conciencia en ella misma y quizás no sabe lo que está haciendo, pero sí sabe que quiere sentirse mejor, ¿no? Una persona, claro, que no lee sobre el tema, a lo mejor no entiende qué es eso del despertar de la conciencia. Sin embargo, me quiero ser mejor y busco ayuda. Uh-huh. Y entonces, uh-huh, le va a servir igual.
0: Claro.
1: Que a la persona que sabe del tema, ¿no?
0: Que hay veces que también estamos muy cómodos con la idea de no despertar. Porque a veces estamos muy cómodos con la idea de que me traten mal.
1: Y eso es justamente la raíz de todo esto. Si tú no quieres cambiar, no vas a cambiar.
0: Nada cambia.
1: Nadie te va a ayudar, ni te va a poder ayudar. Y es que no nos va a dar tiempo de hablar de la hipnosis, pero es eso. Si tú no quieres ser hipnotizado, no vas a ser hipnotizado. O sea, así de fácil. Si tú no quieres cambiar tu entorno, no hay manera que nadie te ayude.
0: Oye, Diana, tenemos que ir despidiendo esta edición de Bienexar, pero ha sido un tema que me ha conectado y que me está apasionando. Y yo quiero hacer esta pregunta ya para cerrar. ¿Podríamos hipnotizar a todo el público que está en este momento para que me sigan en Instagram? No, no es cierto, es broma. Mi querida Diana Gabriela León, el día de hoy platicando acerca de descodificación biológica, vamos a necesitar un segundo espacio para seguir platicando de esto.
1: Encantada,
0: y a lo mejor hasta para escuchar los testimonios de algunas personas y poder a lo mejor ayudarlos a través de este micrófono.
1: Encantada.
0: Y bueno, yo diciendo ya ayudarlos como si yo también supiera, ¿va? Pero más bien a través de ti, que pudiéramos pues también recibir algunos testimonios, ¿no?
1: Entonces, encantada, Ian, cuando quieras.
0: Diana, muchas gracias por haber estado con nosotros. Otra vez tus redes sociales, un teléfono de contacto, ¿dónde te pueden contactar?
1: Soy Diana Gabriela León Coach en Facebook e Instagram y en Twitter. Y mi WhatsApp, 777-167-4206.
0: Y si no, de todos modos, escríbanme al 777-300-0957 y por una módica cantidad, no es cierto, no les vamos a cobrar nada, obviamente, pero les vamos a pasar el número de Diana Gabriela León, periodista, ser humano, mujer, que aprendió a través de este despertar de la conciencia a sanarse a sí mismo. Qué interesante y qué poderoso. Muchas gracias, Diana,
1: gracias
0: por haber estado con
1: ti,
0: nosotros.
1: Gracias y a todo tu auditorio, por supuesto. Muchas gracias.
0: Y además colega de los medios de comunicación. Qué interesante. Además. Qué interesante. Son las 6:00 p.m. Muchas gracias por habernos acompañado en esta edición de Bienexar. Mi nombre es Ian Cuellar. Mi querida Vivi estuvo en los controles técnicos. No se me vayan porque ya sigue la Sociedad Naranja y lo seguimos acompañando hasta las 8:00 p.m. en todas partes. 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